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0: ¡Aplausos para María Becerra!
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5: Muy buenos días. Mi nombre es Will J. Martínez. Soy el padrino migratorio. Todo lo relacionado a migración, todo lo que usted necesita saber, todas las actualizaciones de Estados Unidos, Canadá, Europa, el mundo entero, aquí en Migración Sin Límites. Bien, señores, ya entrando en materia migratoria, señores, alegre, muy contento con todo lo que está pasando en Migración Sin Límites. La semana pasada obtuvimos 3 visas aprobadas. El jueves van 3 personas nuevamente para el consulado americano. Muy contento, realmente Dios está respaldando este proyecto. Vamos a empezar a hablar del boletín de visa más reciente, que es el boletín de visa de mayo 2026. A todas las personas que están esperando algún proceso, voy a trabajar con el boletín de visa 2026. La categoría F1 está trabajando con el 1 de octubre. De 2018. Hijos de ciudadanos solteros mayor de 21 años de edad. Categoría F1. Hijos de ciudadanos solteros mayor de 21 años de edad. Están trabajando desde el 1 de octubre de 2018. Con esas personas están trabajando. Si usted fue pedido en octubre 2018. Si usted fue pedido después de octubre, atienda bien. Recuerden atender el asunto, señores, de los correos. Recuerden atender el asunto de los correos para que no se lleven una sorpresa. Categoría F2B. Hijos de residentes solteros mayores de 21 años. Señores, es muy fácil usted confundirse. Estaba hablando del F1, hijo de ciudadano soltero, ¿verdad? Ahora estoy hablando de los hijos de residente soltero de 21 años. Señores, están trabajando con la gente del 1 de enero 2018. Están trabajando con las personas del mismo año del F1. Pero en este caso, desde el 1 de enero 2018. F3, hijos de casado de ciudadano. O hijo de ciudadano casado. Dice así, 8 de diciembre desde el 2012. Eso es cuando ya usted está casado, pero usted es un hijo de un ciudadano, para que lo entienda bien. Están trabajando con las personas del 8 de diciembre de 2012. Recuerden que esta categoría ya dura un poco más dura mucho más tiempo para las personas llegar, porque estamos hablando de personas que ya se casaron, que ya no dependen de los padres. El F4, hermano de ciudadano, que es la que más dura, está trabajando desde el 1 de septiembre de 2009. F4, 1 de septiembre de 2009, hermano de ciudadanos. Esta es la categoría de la tabla B. Si usted está siendo pedido, si usted tiene alguna petición, si usted tiene alguna situación, vuelvo y aclaro rápidamente. F1, desde el 1 de octubre de 2018, le están trabajando con esas personas. ¿Qué es el F1? Hijos de ciudadanos solteros mayor de 21 años. ¿Qué quiere decir? Que usted es un hijo de ciudadano, usted tiene más de 21 años, pero usted está soltero. F2B, hijo de residente soltero mayor de 21 años. Primero de enero 2018 empezaron a trabajar. F3, hijos de casado de ciudadano, personas que ya se casaron pero son hijos de ciudadano. 8 de diciembre de 2012. Y el F4, hermano de ciudadano. Cuando un ciudadano pide a los hermanos, están trabajando con las personas desde el 1 de septiembre 2009. Estuvimos hablando ahí de la categoría B, el boletín de visas de categoría B. Vamos a hablar del boletín de visas de mayo, de la tabla A. Categoría F1, hijo de ciudadano soltero mayor. Hijos de ciudadanos que son mayores, pero está soltero. Desde el 1 de septiembre de 2017 están trabajando. Con esas personas, los hijos de ciudadanos de soltero mayor empezaron a trabajar desde el 1 de septiembre de 2017. Todo el que fue pedido en 2017 atienda esto, que está en esa categoría. F2A, esposa e hijos menores de edad. Como esa dura menos tiempo, empezaron a trabajar con la gente del 1 de agosto 2024. Recuerden que dependiendo la categoría, va a durar el proceso. F2B, hijos de residente soltero mayores. Hijos que tienen más de 21 años, pero que son hijos de residente, pero no se han casado. Están trabajando con las personas desde el 22 de mayo de 2017. F3, 15 de febrero de 2012, hijo de casado de ciudadano, quiere decir, hijos de personas que ya se hicieron ciudadanos en Estados Unidos. F4, 15 de septiembre de 2018, hermanos de ciudadano. Perdón, 15 de septiembre de 2008, hermano de ciudadano. Es decir, tenemos que atender a los boletines de visa para nosotros saber qué le vamos a exigir a la persona que nos está pidiendo. Cuando digo que nos está pidiendo, muchas veces hay en el medio un abogado, un amigo, un primo, un sobrino. Hay muchas personas que deciden hacerlo con un amigo, un sobrino. Yo no se lo critico, cada quien realmente que lo haga como pueda. Ahora bien, el problema es que el asunto migratorio es muy cambiante. Lo que hoy te funcionaba, mañana no te funciona. Lo que te funcionó ayer, hoy no te funciona. Yo tuve un caso de una persona que yo le dije que no podía subir pruebas, pero alguien lo malinformó. No, que yo voy a subir la prueba. Y decía, no, es que no te están pidiendo prueba. Si tú subes prueba ahora mismo de tu matrimonio, tú puedes atrasar el caso porque se va a reiniciar. Escuche esto. Que fulano me dijo que... No, No es fulano, no soy yo. Es lo que dice las leyes. Es lo que dice el procedimiento. Pero esta persona no me escuchó. Bien, subió las pruebas. El procedimiento tenía un año y 8 meses o 6 meses, no recuerdo bien. El procedimiento se cayó totalmente. ¿Por qué se cayó el procedimiento totalmente? Porque no se cayó, perdón, se reinició. Y ya el año y 6 meses u 8 meses se perdió. Tuvieron que volver de nuevo porque subieron unas pruebas que automáticamente tuvieron que reiniciar. Entonces, señores, tenemos que estar atentos a los boletines de visa. Tenemos que estar atentos a cómo está realmente el tiempo migratorio. Alguien me preguntó hace unos minutos, licenciado, un familiar mío quiere ir a Estados Unidos, tiene visa y quiere ir a trabajar durante 3 meses. Yo le dije, ¿tiene visa de paseo? Sí. La respuesta fue la siguiente. De poder él puede ir. Ahora, eso no es lo correcto. Porque en este tiempo están cancelando muchas visas. Muchas visas. Entonces creo que ahora mismo, usted que está en viaje, usted que está esperando papeles, atienda los boletines de visa. Vamos a tener conocimiento para poder avanzar en todo lo que hacemos. Siga ahí, que seguimos con Migración Sin Límites.
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5: Señores, hoy lo voy a hacer diferente. Voy a entrar de una vez con la pregunta porque aquí tengo muchas preguntas. Tengo una pregunta. Bueno, dice Ezequiel. Bueno, esta pregunta me la hicieron prácticamente el martes. Ezequiel, mira, dice Ezequiel. Es un mito lo de si en algún momento. Qué pregunta tan larga. Ezequiel, ayúdame ahí. Es un mito lo de si en algún momento la fecha que uno va tiene que ver con que se la den o que no se la den. Mire, Ezequiel, eso no tiene nada que ver, en verdad. Para nada. La fecha que tú vas, si va en enero, si va en febrero, si va, no. Eso no tiene nada que ver. Lo importante es que usted vaya bien preparado. Lo importante es que si alguien te preparó, que si alguien trabajó contigo, tú te sientas cómodo y te sientas en confianza para ir a buscar esa visa. Lo del tiempo, que si voy en enero, en febrero, en marzo, eso no tiene nada que ver. Usted vaya a una entrevista que dependiendo de lo bien preparado que estés, eso es lo que puede en verdad causar el efecto positivo o el efecto negativo. Dice Brian, después de ser visado, ¿en qué tiempo puedo irme? Esta es una pregunta interesante. Miren. Cuando usted le dan la visa, usted no es que tiene que salir corriendo de República Dominicana. No es que tiene que andar con un corre-corre porque me visaron y hay que salir corriendo. No. Yo recomiendo, claro, que dentro de los 6 meses ya que usted tiene la visa, usted por lo menos haga un viaje. No es que es obligatorio. Por ejemplo, cuando uno va a buscar la visa, en este caso la visa de turismo o de paseo, como la mayoría de gente la conoce, usted tiene que poner una fecha en el formulario de cuando usted va a ir a los Estados Unidos, porque es muy posible que el cónsul le pregunte eso a usted y de paso en el formulario te lo pide. Ahora, no quiere decir en verdad que usted tiene que viajar en ese momento. No quiere decir que si usted puso, yo voy a ir en diciembre, usted tiene que obligatoriamente ir en diciembre. Si usted tiene la visa y se quiere ir al otro día, lo puede hacer. Ya eso es opcional suya. Si lo quiere hacer en 3 meses, en 6 meses, eso es opcional. Ahora bien, yo no le recomiendo que usted dure un año sin entrar a los Estados Unidos. Como está ahora mismo la situación, por lo menos vaya un fin de semana. No le estoy diciendo que si dura un año sin ir, se la pueden quitar, pero es muy posible que le pregunten y ya lo tengan realmente en la mira. Dicen Manuel Franco. Una persona por primera vez fue a los Estados Unidos y le cancelaron la visa. ¿Por qué? Bueno, mira, ahí hay muchas vertientes. Las personas malinterpretan lo que es el asunto del tiempo. He explicado muchas veces esto, pero es necesario hacerlo de nuevo porque tiende a confundirse. Cuando a ti te dan 10 años de visa, te dan 6 meses para tú gastarlo dentro de esos 10 años. No te están diciendo que tú puedes ir por 6 meses directamente y quedarte a los Estados Unidos. Hay una manera de hacerlo con un I-94 que se recomienda que desde que usted se llegó al aeropuerto, usted entonces entre a una página, llene el I-94 y ahí mismo en el aeropuerto usted haga esas gestiones. Pero eso es otro tema. Ahora, las personas que van a los Estados Unidos y se quedan 3 y 4 meses, como muchas veces ha pasado, están corriendo un gran riesgo de que le quiten la visa, sin importar que fuera la primera vez. Anteriormente usted iba y duraba 3, 4, 5 meses y no embromaban tanto. Pero recordemos que migración se trabaja de acuerdo, escuche esto, de acuerdo a las leyes que hay según quien esté gobernando. Cuando es Donald Trump que está gobernando, ahí hay muchas exigencias. El tollo tan grande que pasó la administración pasada, se está buscando la manera de regularizarlo, de arreglarlo. Entonces tenemos que tener eso en cuenta. Por eso yo le digo a la gente, señores, sepa usar su visa, porque si se la cancelan es un problema para conseguirla. No es imposible, hemos conseguido alguna, pero es difícil. Si se la cancelan por una imprudencia suya. Entonces aclaro, ahora mismo no hay que durar 3 y 4 meses innecesarios en los Estados Unidos, porque ellos van a pensar que usted está trabajando. La visa de turismo no es para trabajo, lo he explicado muchísimas veces. Si usted quiere, lo puede hacer. Ahora, sosténgase a las consecuencias. Póngasele de frente a las consecuencias que pueden venir. Bien, dice Junior Almonte. He ido 4 veces a buscar visa y me la han negado. ¿Cuántas veces puedo ir? Miren, señores, yo he tenido personas que han ido 6 veces a buscar visa y se la han negado. Y personas no con malos perfiles, hasta que llegan donde mí, gracias a Dios. Y yo le hago el trabajo, o le hacemos el trabajo, y ya tienen su visa. Usted puede ir las veces que sea necesario, siempre y cuando a usted le den ese papelito que dice que usted puede volver, que usted puede volver a intentarlo las veces que sea necesario. Ahora bien, si no le dan el papel, ahí hay un problema. Porque las personas han malinterpretado lo que significa ese papel. Ese papel no está ahí realmente por nada. Ese papel está para usted observar por qué no le dieron la visa. Lo que pasa es que la gente toma el papel y ya no me la dieron. No. Usted observa ese papel. Mira qué pasó con ese papel. Que el cónsul vio que no le gustó de usted o que entiende que usted no debe en estos momentos tener una visa. Y entonces, verificando lo del papel, lo preparamos para que cuando usted vaya, ese problema que usted tenía ya usted no lo tenga. Si le dijeron que no, verifique el papel. ¿Por qué? ¿Bajo qué ley? ¿Qué vio el cónsul que entiende que no debe darme la hora? Ahora, si no le dan el papel, ahí lo vuelven inaccesible. ¿Qué quiere decir inaccesible? Que usted no puede ir a Estados Unidos nunca. Entonces hay que ver el por qué. Ahí es más problemático todavía. Entonces, como le dije, yo he tenido un promedio como de 26 personas que se lo habían negado 6 veces. Gracias a Dios tienen su visa. Gracias a Dios primeramente y toda la honra y la gloria sea a Él. Pero fue una muy mala preparación. Porque en vez de fortalecer las debilidades de esa persona, se olvidaban de eso, de esos detalles. Y por eso no se la daban la visa. Ok. Dice Juan José Noa. Fui a los Estados Unidos. He ido 3 veces. Y cada vez que voy, duro más de 2 meses. ¿Se me puede complicar? Bueno, yo acabo de explicar, Juan José, ahora mismo, que no es correcto durar más de 20 días en los Estados Unidos. Incluso, yo me voy aún más lejos. Yo le pido a las personas que vayan por lo menos por máximo 15 días. Porque si usted es empleado, a usted le dan 15 días de vacaciones. Y si usted es su propio jefe, usted no puede abandonar su trabajo, su sustento. Usted tiene que estar verificando realmente que su proyecto esté dando el resultado. Entonces, les aclaro bien. No dure más de 15 días en Estados Unidos si no es necesario. Usted duró 2 meses, según lo que veo que usted ha viajado 3 veces. Las 3 veces son de 2 meses cada uno. Quiere decir que ya usted agotó los 6 meses que le dan dentro de los 10 años. Si usted lo sigue haciendo, claro que va a tener una situación, claro que va a tener problemas. Usted tiene que cuidarse. Yo no creo que una persona, con el respeto suyo, ¿verdad? No estoy diciendo que usted lo haga, que dure más de 15 días en Estados Unidos, no esté trabajando. Algo está haciendo y no está mal desde nuestro punto de vista, pero las leyes de Estados Unidos son las leyes, hay que respetarlas. Entonces, vuelvo y le aclaro, trate de darle un buen uso a la visa. Dice Stephanie, quiero ir a buscar visa, pero soy madre soltera y me han dicho que no es correcto. Mira, no es que no sea correcto, porque en mi caso, gracias a Dios, me han visado madre soltera. Lo que pasa es que hay que saber hacer un buen trabajo. Hay que ver tu perfil, hay que ver realmente cómo te mueves económicamente, qué tienes, o sea, cierta estabilidad que le puedas dar a tus hijos aquí. Pero no es imposible, no es imposible. Estados Unidos va a determinar más que todo si tú o usted tiene la capacidad de ganar por lo menos para usted guardar $2,000 anual para usted poder irse a un viaje. Ya después que tú viajas, entonces ya se trabaja con los niños. En este caso no sé cuánto tienes, pero una muy buena información es aclarar que todas las personas que tienen hijos desde los 13 años para abajo, aunque en un momento dado se quitó, esto empezó a dar mucha controversia y ya no se estaba formalizando de la misma manera. Donald Trump dijo que a los niños le iban a mandar a entrevista, que no son los niños que van a la entrevista, son los padres. Pero ya nuevamente se está trabajando de la manera que estaba. ¿Cuál es la manera que estaba, por ejemplo? Vamos a decir usted, Stephanie. Usted tiene hijo de 13 años en adelante. O de 13 años, perdón, para abajo. Cuando usted le dan la visa, hay una gracia que permite a los padres que tienen hijos de 13 años para abajo que se le permita otorgar la visa a esos niños. No importa que usted tenga 3, 4, 5, 6, lo que usted tenga de 13 para abajo. Incluso muchas veces hasta los 14 lo permiten, pero comúnmente de 13. Entonces, ¿qué se hace? Automáticamente a una persona se le otorga la visa, uno empieza a trabajar, hay que hacer el trabajo, claro está, hay que saberlo hacer. Anteriormente, Donald Trump había confirmado, o Donald Trump no, migración a través de quizás influencias directamente desde el Estado, que a los niños se iban a mandar a entrevista. Pero ¿cómo te entrevista un niño no sabe qué decir? A los padres, considerando cómo habían usado esas visas, se iba entonces a tomar la decisión si se la daban o no se la daban. Si usted le dio un buen movimiento a su visa, se la iban a dar a los niños. Yo tengo ahí incluso para junio más de 6 o 7 niños que van a entrevista, que van ahí los padres realmente. Pero ya tengo en mi poder, gracias a Dios, hemos entregado muchos pasaportes que ya no están mandando a los niños a entrevista. Aparentemente esto no ocasionó lo que ellos estaban buscando. Porque al final del camino, como le digo, todo dependerá de cómo el padre usó realmente esa visa. Es igual que el asunto de las entrevistas en las renovaciones. Ya, gracias a Dios, a las personas no la están mandando tan lejos. Por ejemplo, hoy mismo yo mandé personas que van a renovación. La semana pasada mandé personas que van a renovación. Mandé 4 personas, de las 4 habían 3 para renovar. Ya esas personas van a recibir su pasaporte en la próxima semana. Esta persona que yo mandé hoy a renovar visa, yo no duré ni 20 días para mandarla. Porque como yo le dije, tenemos un equipo que estamos trabajando. Y como que Estados Unidos se ha dado cuenta que ese desastre que armaron de un año y medio, la cita, no le está conveniendo. Porque lo que están haciendo es que están perdiendo dinero. Entonces las citas ahora se nos hace mucho más cómodo bajarlo. Ya yo estoy mandando personas a 3, 4 meses, a veces a 2 meses, dependiendo. Para renovaciones estoy mandando a 20 días, 15 días. Dependiendo de la urgencia que tenga el cliente. ¿Entiende? Entonces tenga muy en cuenta eso. Las cosas están mejorando. Ya las citas no están tan lejos. Ya como que hay una flexibilidad nuevamente. Porque se estaba apretando la cosa. No dio resultado ese plan que ellos tenían. Ahora, ¿qué pasa? Hay citas que ya no se pueden bajar. Que te la otorgaron en el momento de la presión y por más que uno intenta bajarla, uno no puede. Pero gracias a Dios que ya muchas citas sí están bajando. Ya las cosas están mucho mejor. 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

0: I Want You Back, ahí estaba sonando de Jackson's Five, ahí está, los cinco de Jackson, ahí estaba sonando. De Jackson's Five, ahí estaba sonando I Want You Back. Te quiero de vuelta.
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0: Y de vuelta estamos nosotros aquí en Muy Diferente Radio a través de Matrix 104.7 y a través de www.muydiferenteradio.com. Qué bueno estar compartiendo con ustedes un día más, 19 de mayo, mi hermano, 19 de mayo, y nosotros con el placer de poder hacer los testigos a ustedes de la terapia diaria que hacemos acá, que hoy ha sido un día, gracias a Dios, José. Qué bueno ha estado el día. José Julio está aquí con nosotros.
2: Por aquí ando, señor Vázquez, contento, feliz de un día más, conectar con la gente.
0: Digo, no es un día más, José. Claro. O sea, no, te quiero decir un día, no es cualquier día más.
2: Ah, no, cualquier día más. Lo que aquel lado no.
0: De aquel lado.
2: De aquel lado no.
0: Le dimos uso al juguete nuevo, claro, en el día de hoy.
2: Al niño de la casa.
0: Un niño. El niño de la casa, 16 años.
2: Claro.
0: Señores, José Julio, qué bueno. Hoy es martes ya.
2: Martes.
0: Martes 19 de mayo.
2: 19.
0: Sí, nosotros. Mira, felicitar a nuestro querido amigo Francisco Sanchi, sí, que está de cumpleaños en el día de hoy. Mucha salud para él. Si usted lo ve por ahí, a Sanchi, o le quiere escribir en sus redes sociales. Y está de cumpleaños el gran Francisco Sanchis.
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0: Gran amigo, compañero de los medios. Sí. Ha sido compañero nuestro en Francisco Muy Diferente. A propósito. nada, señores. Aquí estamos nosotros para disfrutar. También felicitar a Jimmy Frías, el hijo de Jaime Tomás, que está de cumpleaños en el día de hoy.
2: También.
0: Jaime Tomás Frías Carela. Sí. Qué personaje, hermano. Qué personaje. José, caluroso el día.
2: Bastante.
0: Caluroso el día.
2: Gracias a Dios la oficina se mantuvo bien.
0: Sí, no, ya. A las 8 de la mañana tengo que prenderlo.
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0: Tengo que prender a las 8 de la mañana para que todas esas luces no pienso que son luces frías. No. ¿Sabes que yo cuando llegue es algo a tener en cuenta, José? Okay. Los días que tengamos grabación de aquel lado, hay que venir temprano y prender eso. No, se mantiene fresco. Sí, ¿sabes? Sí. Gracias a Dios. Lo que pasa es que nosotros teníamos una ventilación o un aire acondicionado para un área específica. Al abrirse un poco más el área, los aires acondicionados dan abasto, pero tienen que tomar más tiempo para enfriar o mantener aquella... Me gusta el clima de aquel lado, ¿eh?
2: Sí.
0: Debe ser un clima así que no complique mucho la existencia. Sí, te imaginas.
2: Llega un momento.
0: No, hay días que tú vas a un estudio y tú dices, hey, ¿qué es esto?
2: Bájale.
0: Eso es uno. Qué hombre, la mujer pasa más trabajo.
1: Imagínate, José.
0: José, ahí iniciamos con los Jackson Fives. Claro. A propósito, Five. Jackson's Five. Sí. A propósito, José, de que ayer vi la película.
2: Te diste ese banquete.
0: No, pero hey, señores, miren. Michael, la película Michael, de Michael Jackson. Michael. Michael, la película Michael, como dicen los españoles. Sí. La película de Michael Jackson, señores, que sin desperdicio, José Julio. No. Como película sin desperdicio, sí, hermano. Buen guión. Excelentes actuaciones.
2: No, increíble.
0: Esa película va a dar mucho de qué hablar, ¿eh?
2: Sí.
0: En los premios.
2: En los premios, sí.
0: Es verdad que los premios son para el año que viene y todo eso, y va más o menos olvidándose la gente. Pero, José, esa película va a dar mucho de qué hablar.
2: Claro, tiene que ganar algunos premios.
0: Esa película, óyeme, en lo que tiene que ver con guión, actuación, la ambientación.
2: No, no, no.
0: ¿Tú creías que estaba en los años 70, sí, José?
2: ¿Sabes que muchas
0: de los 80?
2: Que de la ropa que usó Michael en la película es de él. Porque sí. Lady Gaga tiene la mitad de la ropa de Michael, sí, y la prestó para la película.
0: Bueno, la ropa que usó Jafar, no Michael. No, espérate. No, porque José, yo te voy a ser sincero. Yo que soy, siempre he sido admirador de Michael Jackson, yo vi a Michael Jackson a veces.
2: Sí.
0: O sea, de hay verdad te lo digo.
2: Sí,
0: no, y cuando él fue en un momento mostrando el crecimiento de él como persona. Y tú veías una escena y veías la otra y dices, pero cada día se parece más a Michael Jackson.
2: Claro.
0: O sea, realmente, y José, yo no me sorprendería que haya actores que personificando a la misma persona ganen premio. Me refiero a qué. Jafar Jackson hizo tremendo papel de Michael Jackson.
2: Sí.
0: Pero el niño hizo tremendo papel de Michael Jackson, ¿eh?
2: Sí.
0: El niño chiquito. Niño, sí. Entonces, yo no sé si se ha dado en los premios, en cualquier premio, uh-huh, que al mismo personaje se le premia a dos personas.
2: Dos veces.
0: Porque es que el niño lo hizo demasiado bien.
2: Muy bien.
0: Y Jafar, oye, Jafar se tragó a Michael Jackson vivo. O sea, una, de verdad, es sobrino de él.
2: Sí.
0: Pero lo personificó.
2: Muy bien.
0: Y el trabajo de los demás actores. José, este muchacho apellido Domingo, que es quien hizo el papel del papá. Hizo tremendo papel. La actriz de la mamá también es buena actriz. Lo hemos visto en otros lugares. No tuvo un papel tan preponderante, vamos a decir, en esta película. Pero el papel del papá, muy bueno, José. Carl Domingo, que yo, ¿qué Domingo? Se llama él, Coleman Domingo, una cosa así se llama el actor de que personificó a Joseph Jackson, el papá.
2: Michael Domingo.
0: Michael Domingo. No, no es Michael Domingo que se llama, ¿no?
2: Sí.
0: No, búscate ese nombre, porque como la cosa. También se llama Michael Domingo.
2: Sí.
0: Michael Domingo. Oye, ah, pero ven acá, todo el mundo ahí es Michael Domingo.
2: No, es tremendo actor.
0: La verdad que el papá, el que personificó al papá de Michael Jackson, excelente. Y José, me gustó que todas las caracterizaciones fueron muy parecidas. El actor que hizo a Quincy Jones, muy parecido.
2: Sí.
0: El actor que hizo, se me va el nombre de este, de esta persona que era de la empresa Motown, que fue a quien la chica le llevó a Michael Jackson pequeño y fue quien se mantuvo por mucho tiempo también con él, igualito. José, personificaron todo. Bill, el seguridad de Michael Jackson. No. Tiene era que ver, ser hijo del tipo.
2: Era verlo, Francisco. Era,
0: ver a quien personificó. Al actor que hizo de Bill, el seguridad de Michael Jackson desde niño, hasta su muerte, hasta la muerte de Bill. Bill murió primero. Pero a Michael Jackson le buscaron un seguridad adulto. Ya de niño era una personalidad y había que cuidarlo. Pero esa persona estuvo con Michael Jackson hasta que murió esa persona. Sí. Luego murió Michael Jackson. Uh-huh. Pero es igualito.
2: Igualito.
0: O sea, a mí me gustó mucho eso. Te hicieron y el color de la película, José.
2: Bueno.
0: A mí lo único que no me gustó del cine fue algo. Del cine.
2: ¿Qué no te gusta?
0: El volumen. De eso debieron explotar ese cine, fue. Oye, José, no habíamos muchas personas en el cine. Pero.
2: ¿En qué sala la viste?
0: En las 5, creo que era que estaba. A la que está al final allá. Uah, ya, caminando. Ya. Pero, José, no habíamos muchas personas en el cine. Pero de los pocos que habíamos, las vibras se sentían. Gente aplaudiendo, José.
2: Se lo disfrutó.
0: Los cortes musicales que tiene la película, la gente lo aplaudió. La gente lo cantó. Óyeme, yo lo bailé, José, sentado en una silla. O sea, de verdad, la película, señores. Está bien, tú dirás, bueno, que tú eres fanático, eres fan o has sido fan de Michael Jackson. Está bien. Para mí, y ayer yo dije, bueno, hay que corroborarlo. Para mí, 360. O sea, en todos los niveles, es que no ha habido un artista como Michael Jackson.
2: Para nada.
0: No lo ha habido. O sea, el tipo era una estrella en todo. En todo. Componiendo, escribiendo,
2: bailando.
0: Visualizando. José, óyeme, pero tú eres loco.
2: La producción en sus videos.
0: No, increíble. Pero tú eres loco. O sea, no todo el mundo tiene eso. No. Y ese tipo lo tenía todo en su máxima expresión. Y usted, que es hater, estoy hablando del artista. No se vaya usted para otro lado. Sus sombras son sus sombras como persona. Como artista no tuvo una sombra. Como artista no tuvo una sombra. En todos los lugares lo daba todo. Ahora, chincha tenía en los pies. Oye, no podía estar tranquilo. Y así lo hicieron ver. De niño, cuando lo llevaron a grabar, que el único problema era, estate quieto. Porque Michael Jackson todo lo hacía bailando.
2: Sí, ¿sabes? Se movía. Él
0: todo
2: lo disfrutaba.
0: Era bailando, cantando y bailando. Y una voz espectacular por mucho tiempo. No, mira, yo no creo que vaya al cine a verla otra vez. No, pero no te asustes. Ahora lo único que le va a pedir el cine es que suban esa música. Coño, porque tú viendo este asunto y la música de que al mismo nivel que la voz. No, súbame. No, cuando,
2: claro.
0: Cuando llegue la música, dígale al tipo allá atrás. Digo, partiendo de que son cosas del cine, ¿ok? Porque me imagino que entonces la película tiene el mismo ritmo.
2: Puede ser.
0: Pero, José, yo he visto videos de cine, de salas de cine llena completa, la gente brincando cuando la última escena. Que la José, yo quería, José, yo quería pararme a bailar.
2: Fue un concierto.
0: José, un concierto. Yo quería pararme a bailar cuando lo vi cantando. Y fue Michael Jackson que vi ahí. Yo no vi a Jafar Jackson, ¿no? José, María Laura, andábamos, de mi casa andábamos 5. Porque, bueno, la otra persona no quiso ir, okay. Y tenía compromisos, ok. María Laura salió haciendo el moonwalking. ¡Fua! Para atrás. Y dice ella, aquí no puedo, en mi casa lo voy a hacer descalza. Digo, con media, ponte.
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0: Y vuelvo y te digo, o sea, hay cosas que Michael Jackson pudo haberla... Y ahí en la película se ve, él veía mucho los artistas de los años 40, 50, 40, veía los bailes de ellos, los años 60,
2: sí, se movía
0: para mucho. Copiarlo un poco, pero le daba su personalidad al baile. José, porque la gente dice, no, que copiaba. Usted copia también, pero usted copia y no le da personalidad a la copia.
2: Y lo hace igualito.
0: Óyeme, José, ese baile, sí. Bueno, el asunto, yo quedé Michael Jackson.
2: Queda.
1: Está bueno.
0: Es decir que tú me lo habías advertido. Sí. Le recomiendo a la gente que vaya a ver a Michael
2: Jackson. Yo la vi, Francisco, sin nada. O sea, yo no consumí nada antes de ver la película. Así?
0: ¿Cómo
2: no,
0: consumir?
2: No consumí ningún video. ¿Y
0: qué?
2: ¿Tú
0: consumes?
2: No, ese tipo
0: cuidado.
2: De...
0: Cuidado.
2: No. Ese tipo de sustancias.
0: Tú eres un consumidor, cuidado. No, jamás. Se está declarando.
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0: Tú querías darte algo. No. Vaya a ver a Michael
2: Jackson. Pero tú sabes que mucha gente va al cine y sí. Ha visto algo en redes sociales.
0: Okay.
2: Yo no vi nada para ver la película.
0: Ah, qué bueno. Yo lo había visto casi entera.
2: Es el problema.
0: Yo lo había visto casi entera. No, casi entera. No había visto escenas. Ok. Pero, vuelvo y te digo, vamos a partir de que yo soy fan. Pero aunque la hubiera visto la escena, el pedazo y todo eso, cuando yo vi eso
2: en pantalla.
0: José, cuando ese muchacho miró para atrás en la última escena, la jefa me dijo, pero Michael Jackson que está ahí. O sea, es una cosa impresionante. Sí. Y el muchacho te dirá, es sobrino de él. Ellos no son igualitos. Hay que darle un aplauso a maquillaje ahí, José.
2: Claro.
0: Porque, y lo fueron llevando progresivamente, que cada escena que pasaba, tú decías, por ese se parece más a Michael Jackson todos los días. O sea, cuando él estaba por seleccionar el nombre del LP, porque era un LP, que pasaba un día y pasaba otro. De un día a otro, tú ibas viendo más a Michael Jackson.
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0: No, de verdad, señores. Yo estoy muy, muy impresionado con esa película. Muy impresionado. No te niego que posiblemente la vea otra vez en cine, okay. Pero desde que caiga una plataforma yo la veo. Oye, ¿qué te lo digo? Y a todo lo que dé en mi casa. O sea, de verdad, sí, es que es una película musical y tú no lo sientes.
2: No.
0: Es un musical. La película,
2: cada escena te atrapa, Francisco.
0: Totalmente, mi hermano. Mira. Y óyeme, mira.
2: Porque todas las escenas cuando Michael estaba niño, a mí me atraparon.
0: José, todas. Óyeme, murió a los 50 años y había vivido 100 años, muchacho.
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0: Pero bueno,
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0: Ahí está la promoción de la película Michael. Vaya a verla en un cine cerca de usted. Bueno, José, hoy es 19 de mayo. Vamos a compartir algunas efemérides con nuestro público.
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0: Hoy es el Día Mundial del Juego Limpio. ¿A qué se refiere con el juego limpio? Aquí veo unas imágenes, me imagino que es... competencia deportiva, pero cuidando las reglas, José, y el protocolo y el respeto al competidor. Los deportes y la actividad física tienen el poder de cambiar los prejuicios, de inspirar a las personas, de derribar barreras radicales que son barreras raciales y políticas, luchar contra la discriminación y relajar los conflictos. Por eso, en este día, 19 de mayo, se celebra el Día Mundial del Juego Limpio. Respetando las reglas, respetando al competidor, respetando el resultado, incluso, José Julio.
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0: Bueno, pues hoy es el Día del Médico de Familia. No es que tú tienes un primo que es médico, no. El médico de familia, José, es... el médico de primera atención. Sí. Así. Yo creo que no, en España hay muchísimo. En España y en lugares como España, que tienen el esquema de salud de que cree y crea el médico de familia. Primero es lo siguiente, José. Uno aquí está mal acostumbrado. porque a ti te duele el estómago y tú vas directamente a un gastroenterólogo. Sí. Al mejor si tienes para pagarlo. Tienes problemas cardíacos o quieres hacerte un chequeo cardíaco y vas directamente al cardiólogo. Sí. Y la gente me está escuchando y dice, pero así debe ser, Francisco. Bueno, aquí, en países, por ejemplo, como España, y tengo un amigo que es médico de familia, que sería el médico de primera atención, tú tienes que ir a ese médico para que él te refiera a un médico especialista. Sí. O sea, ¿por qué? Eso hace que la cadena sea un poco más llevadera, la cadena médica, porque a veces tú tienes un problema en el estómago. Y vas a un gastro. Cuando puede ser atendido por un médico de familia, resuelven lo que es y ahí no tienes que ir a un médico de alto nivel.
2: Claro.
0: O sea, y eso descongestiona un poco, José, porque hay cosas pequeñas que se resuelven con una patillita.
2: Bueno, actualmente el médico de familia, lo que la persona va, es el médico internista.
0: Exacto. Ah, medicina bueno,
2: interna,
0: también.
2: Medicina interna, que evalúa todas esas áreas. Y si ya medicina interna siente que tú tienes que ir a un especialista,
0: Exacto. El médico de familia es un especialista que ofrece atención médica personal, primaria e integral a las personas y familias que forman parte de una comunidad. La medicina familiar es una especialidad médica con una formación científica que tiene una duración de 3 años. El médico de familia, como no es especialista, sino que va a remitir a un especialista o puede remitir, entonces dura 3 años. Dar atención médica integral a pacientes de acuerdo a su perfil de edad. Esas son algunas de las funciones. Transmitir información relacionada con la promoción de salud. Porque hay muchas cosas, José, que se pueden resolver con un médico general.
2: Sí.
0: Hay muchas cosas.
2: Sí.
0: O sea, no tienes tú que ir a un especialista para este tipo de cosas. Es decir, que a mi amigo Tato Eduardo.
2: Muchos de esos médicos se ven en centros de primer nivel, las policlínicas.
0: Comunitarios, clínicas comunitarias. Sí, exacto. Bueno, José, hoy es el Día Mundial de la Donación de Leche Materna. Muy importante. Muy. Hay mujeres que amamantan o producen mucha leche materna y de aquella que les sobra, yo te lo puedo decir porque la jefa, parecíamos que nosotros vendíamos helado en fundita.
2: De tanto.
0: Helado en fundita, porque el freezer, hubo un momento que la carne hubo que guardarla en otro sitio.
2: Wow.
0: Porque la jefa amamantaba mucho o producía mucha leche materna y nosotros llegamos a vecinos que los niños no amamantaban o no tenían problemas, no sé, a regalarle leche materna, José.
2: Wow. Sí. De tanta.
0: De tanta leche materna.
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0: Bueno, vamos a ver qué más tenemos hoy, 19 de mayo. 19 de mayo. Bueno, José, estas son las efemérides más relevantes del día de hoy. Y el cumpleaños de Sanchi y Jimmy.
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0: Cuéntame, José Julio.
2: Frank, aquí tengo las informaciones con relación al clima de la República Dominicana. Ay, caramba, y 5 factores meteorológicos estarán incidiendo en la República Dominicana durante los próximos días para mantener el panorama lluvioso.
0: Ajá.
2: Una vaguada, 2 ondas tropicales, humedad marina y aire muy caliente se combina en la región.
0: Ah, un menú completo.
2: Exacto. Y para hoy martes tendremos la permanencia de vaguada y cercanía de una nueva onda tropical. En la mañana podríamos desarrollar algunas lluvias en el litoral caribeño, pero en la tarde se extenderán los aguaceros hasta la cordillera central, suroeste, zona fronteriza, noreste y un chubasco hacia el noroeste de la República.
0: Noroeste, exacto. Ah, bueno, pues tenemos combo completo, muchachos, para estos días. Sí. Ha habido mucho calor, José, y humedad. Bastante, al final de la tarde, aunque se refresque luego de 7 de la noche y eso. Pero ha sido muy cambiante y bueno, es lo que nos espera por estos meses. Un extremo calor, una humedad sofocante. Sí. Por eso recomiendan y les recomiendo cualquier actividad física de ejercicios temprano en la mañana. O sea, temprano en la mañana porque al final de la tarde está...
2: Ah, sí, al final de la tarde.
0: No, está pésimo.
2: Sí,
0: está pésimo, mi hermano, ¿sabes? Te sofocas demasiado. Hidratarse bien. Sí. Hidratarse bien y no está mal de vez en cuando un empujón al sistema autoinmune con vitaminas, claro, y todo eso. Andan muchas cosas.
2: Y la ropa, por favor, los colores negros, los colores fuertes, evítelo.
0: Evítelo, sigue ahí evitando, José. Vamos a la pausa, regresamos. Michael Jackson con nosotros. Michael Jackson.

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0: Viajando por el mundo, ahí está sonando de Karol G y Manu Chao. Y nosotros continuamos aquí en Muy Diferente Radio. Cuando son las 12:30 minutos. Lo malo no es morir, es no haber vivido. Así lo dice Karol G y Manu Chao en su tema Viajando por el Mundo. Viajando por el mundo, usted se dará cuenta qué diferente es la gente. Y así hay que vivir, así hay que vivir.
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0: con relación a su cédula de identidad.
1: Ah, a ver.
0: Y la Junta Central Electoral ha dispuesto centro de cedulación para los criollos en el exterior adquieran su nueva cédula de identidad a partir de mañana miércoles 20 de mayo. De acuerdo al órgano electoral, los dominicanos fuera del país no tienen que esperar su fecha de cumpleaños para realizar la renovación. Solo entran a la página que está en el link de la Junta Central Electoral. Uh-huh, ahí uh-huh. Hacen su cita y no será por un mes de cumpleaños. En el exterior no importa la fecha de cumpleaños ni el mes de cumpleaños. Será por cita a través de una plataforma, explica Ramón Andrés Jaque, el presidente de la Junta Central Electoral. Así que para esas personas que tienen un familiar fuera del país, a partir de mañana pueden entrar a esa página que tiene la Junta Central Electoral, uh-huh. hacer su cita y sacar su cédula de identidad.
1: Ah, bueno, ahí está, para que usted tenga, bueno, para que tenga el documento ya actualizado.
0: Sí.
1: Actualizado. Hay unos datos también que son importantes corroborar o modificar. Uh-huh. Por ejemplo, en el caso mío, José, ¿qué fue? Yo estoy soltero.
0: No lo imaginaba.
1: Yo puedo salir por la calle con la cédula. Y la gente dice, mire, usted mire, no.
0: Soltero. ¿Lo dice?
1: Dice soltero. Y es extraño, José, porque yo he cambiado. Ahí son las cosas que yo no entiendo a veces de la dinámica estatal. No, espérate. Dale. Está bien, porque...
0: Puedo imaginar lo que tú vas a decir.
1: Ok, lo siguiente, José. Yo me casé, ¿verdad?
0: Sí.
1: Yo me casé. La primera vez me casé por la iglesia. Okay. Que conlleva lo legal. Sí. Ahí mismo se va, se junta. Pero la segunda vez estoy casado por la legalidad. O sea, por la ley, como dice la gente. Me casó un oficial civil.
0: Sí.
1: Enrique Bencome se llama. Sí, me casó Enrique, vecino nuestro. Ah. Es un vecino de mi casa. Oficial, o sea, dirigía la oficialía. Sí. Abogado, por lógica. Y bueno, me casó Enrique. Okay. Enrique nos casó a mí y a la jefa. Esos papeles, José, tienen que ser registrados en este país. Porque tiene que ser registrado, porque no se fuñó esto.
0: Claro,
1: espero. En algún lugar debe estar registrado que esas dos personas
0: están casados.
1: Se casaron, uh-huh. ¿verdad? Entonces, por ende, se supone que deben estar todos los esquemas de este país, deben estar entrelazados.
0: Todo. Yo espero que sí.
1: Ey, ¿sabes por qué te lo digo? Porque es tan fácil como que yo vaya a coger un préstamo a un sitio y me digan, a usted no le cabe un préstamo más, uh-huh. señor Vázquez. Uh-huh. ¿Por qué? ¿Cómo usted lo sabe? Bueno, porque los sistemas financieros de este país están entrelazados, uh-huh. y yo sé que usted no es dueño de su casa. El dueño de su casa está el banco.
0: Está el banco.
1: Usted uh-huh. tiene un préstamo de tal cosa. Usted, ¿están entrelazados, José?
0: Eso sí.
1: ¿No pueden estar entrelazados los estados civiles de la gente? Pero tiene que estar entrelazado, mi hermano. O sea, porque se supone... Pero es que se supone...
0: Se supone.
1: Está bien, José. En ese momento... Tú registrabas todo en papel.
0: Uh-huh.
1: Yo te he hecho el cuento.
0: Sí.
1: Que yo me ganaba 50 pesos con doña Marisa. Mi mamá trabajaba una vez en una oficialía que estaba, creo que en el hospital, quedaba la oficialía. Ahí adentro hay una oficialía. Y mi mamá trabajaba ahí. Y para transcribir un libro a otro, porque había que sacarle copia al libro, escribiéndolo. O sea, el libro de registro de nacimiento... Que se llenaba, uh-huh. que tiene 100 páginas, que yo no sé lo que tenga. Todos esos registros, fulano, entonces le pagaban a las personas para que ese libro lo transcribiera a otro libro. Entonces yo tenía que agarrar fulano, esto, lo otro, en otro libro, para que haya copia de eso. Pero me imagino, quiero imaginarme, José, 50 pesos me daban por libro. Doña María.
0: 50 pesos.
1: 50 pesos me daban, que te pagaban en la oficialía ya. Quiero imaginarme, José, que todo eso que estaba hecho a mano se pasó a computador. Pero yo creo... No, José. No me digas que no.
0: Yo espero que sí, yo espero.
1: Tiene que ser. Para llevar un registro de la gente de este país, todo tiene que estar en computadora.
0: Sí.
1: Entonces, vamos a suponer en el banco. En el banco, donde yo fui a coger préstamo. Para yo poder coger ese préstamo de esa casa, la jefa tuvo que firmar.
0: Sí.
1: Porque es al matrimonio que le prestan. Te prestas a ti como persona por el matrimonio.
0: El matrimonio.
1: Te agarraba ahí.
0: Sí.
1: Para el banco yo estoy casado. ¿Cómo es posible que para la cédula yo no esté casado? O sea, ¿cómo sabe el banco que yo estoy casado y la cédula no?
0: Y la cédula.
1: O sea, la Junta Central Electoral. Porque las estadísticas están perdidas, José. Porque si la Junta se lleva

0: ¿Cuántos solteros hay en este país? Francisco sale soltero. A ellos yo les salgo soltero, José. Sí. Ah, sí, yo le puedo salir soltero, pero artista le salgo también.
1: Claro. No le sale estudiante.
0: Porque dice, no sale estudiante. A ti te sale estudiante todavía.
1: Bueno, yo lo voy a cambiar.
0: Tiene que ser profesional,
1: José. Sí, yo lo voy a cambiar.
0: Ya, pero por ejemplo, es lo que te digo, hermano. O sea, el sistema tiene que dar una alerta en algún lugar. En algún lugar tiene que dar una alerta.
1: Sí, la cantidad de solteros no puede ser tan alta.
0: No tiene que dar una alerta. Pero es que tiene que dar una alerta el sistema. Porque dice, pero es que espérate. Es que, ¿por qué Francisco sale soltero ahí? Si yo lo veo casado en el banco, casado en el seguro, casado en esto. Él sale casado en todo eso. ¿Cómo esa persona? Pues tú dirás, bueno, Francisco, pero que el banco es uno. Pero en el banco yo tengo que dar la cédula. En el banco, bajo esa cédula... Yo tengo que salir, o sea, y dice casado, yo tengo que salir a los otros solteros y casito de cómo.
1: Sí.
0: Oye, lo que te quiero decir, José, que todavía hay un desorden aquí.
1: Claro.
0: Hay un desorden.
1: Bastante.
0: Entonces, nada, claro, aplaudimos esta gestión de que el que venga de fuera pueda sacar su cédula, pero hay un descuadro, muchachos. Usted no está machando. Usted no está machando las cosas. Porque si la Junta Central Electoral no sabe que yo estoy casado. Porque entonces ahora tengo yo que llevar un acta de matrimonio.
1: Sí.
0: Que debe estar registrada en algún sitio, esa acta de matrimonio.
1: También.
0: Debe estar registrada en algún sitio. Porque hasta el divorcio está registrado. Porque si no, yo fuera bígamo ahora mismo.
1: Sí.
0: Si el divorcio de la primera esposa mía no tuviera activo en algún sitio, yo puedo casar 70 veces, José. Con la misma cédula. Entonces, óigame, algo tienen que arreglar para que el sistema sea unitario, sea unificado. Porque pueden darse muchas cosas, José, claro. En ese desorden.
1: Sí. Y después que tú te casaste, varias veces ha cambiado cédula.
0: Porque, pero que yo no te estoy hablando porque yo cambié la cédula ayer, Es que yo, desde que me casé, he cambiado la cédula 4 veces mínimo. Y el azul, y la última vez, está bien, no tengo cédula ahí con el préstamo. Pero hay otras cosas que a la jefa y a mí nos atan. Nos atan a mí, a la jefa. Y la más poderosa es el matrimonio.
1: Sí.
0: Entonces, esa tiene que dar una... cuando yo vaya a renovar la cédula, y ellos me tienen que decir a mí, corroborando datos, usted es casado y aquí dice soltero, porque tú vas a decir, Francisco, ¿cómo saben ellos que soy casado? Porque yo fue en una oficialía que yo me casé.
1: Claro.
0: No fue en el patio de mi casa. Claro. Fue en una oficialía que yo me casé. Entonces, ¿cómo tú me dices a mí que la Junta Central Electoral de este país no sabe que yo me casé en una oficialía? ¿Cómo no lo saben ellos?
1: Tienen que saberlo.
0: Tú dirás, bueno, pero que eso es muy particular. Sí, eso es muy particular mío, pero está registrado ahí.
1: Sí.
0: Entonces, ¿cómo ellos no...? Yo te estoy diciendo eso, José, que se puede dar muchas cosas. Porque yo puedo ir entonces a Montecristi a casarme con una mujer y pasar mi cédula. Mire,
1: y dice soltero.
0: ¿Quieren casarse la señora Jocelyn? Dame no decir un nombre porque ahorita cree la jefa que Jocelyn vive en Montecristi.
1: Y hay muchas Jocelyn.
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0: Martina. El señor Vázquez se quiere casar con Martina. Cédulas, por favor. Yo paso mi cédula ahí.
1: Dice soltero
0: ahí. Francisco, usted no está. Dice soltero ahí. Cáseme con Martina. José, uno lo hace tipo jocoso, pero nos deja mucho que desear. De estos tiempos. Que no haya.
1: Claro.
0: Que no haya. José, yo voy a una aerolínea y ahí. No, en aerolínea no. Vamos a ponerlo como si fuera Yamilka. Al CBP allá, al señor supervisor que me deja entrar a Estados Unidos. Hay datos ahí que yo... Él me lo está preguntando, pero él lo tiene ahí ya. Lo tiene todo ahí. Él lo tiene todo. Está esperando que yo le responda.
1: Respuesta
0: correcta. No, incorrecta. Entonces, coño, mi hermano. Por favor.
1: De verdad.
0: Estamos modernizando cédula y todo eso, pero usted no sabe que yo soy casado. Usted está perdido. Sí. O sea... Óyeme, en un sistema moderno, en la próxima gestión que yo tuviera en un sitio, alguien me tiene que decir a mí, mire, vaya a cambiar esa cédula, que aquí en la Junta sale casado usted en la Junta y dice que usted está soltero. Y tú dirás, bueno, ¿por qué puede ser una gente soltero? No, eso es mucho.
1: Es mucho.
0: Es mucho.
1: Estado civil es mucho.
0: Es mucho, José. Es mucho. Entonces, nada, muchachos, así puede la gente también mentir en otro tipo de cosas. Porque yo te voy a decir algo. ¿Tú tienes cédula?
1: Sí.
0: ¿Qué dice de tu profesión?
1: Estudiante.
0: Estudiante, perfecto. ¿Qué tú te graduaste?
1: Licenciado en comunicación.
0: Ajá. Y si tú le dices a la persona, ¿usted qué es? ¿Médico? ¿Va a poner médico él ahí? En este país no hay un registro que diga que José Julio, que si yo dónde, cédula tal, se graduó de comunicación. Coño, está flojo. Y tú dirás, Francisco, pero, señor, eso es tecnología, eso es entrelazar, sí, entrelazar cosas, claro, por el amor de Cristo. Porque si la Junta quisiera saber, por número de cédula, ¿sabe dónde estudia cada quien? Porque tú tienes que, en usted tuviste que registrar la cédula.
1: Sí.
0: Tú. Entonces, ¿cuánta gente hay en usted estudiando? ¡Ah! La cédula.
1: Y para graduarte.
0: No puede ser, José, que los presos tengan más información que la Junta.
1: Ay,
0: los presos sí saben. ¿No?
1: Estaba llamando uno.
0: Salúdalo. Son las 12:42 minutos, pero nada, la noticia es que hay facilidades para sacar cédula en el exterior.
1: Sí.
0: Ya, perfecto. Ay, José.
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0: Pero tú ves cómo sale muchas cosas. Muchísimo. Bobería, sí, mi hermano. Sí. Bobería.
1: Y eso es aquí, imagínate esos campos.
0: Bobería, mi hermano. Ey, entonces estamos desorganizados todavía.
1: Sí, demasiado.
0: Estamos desorganizados, pero nada. José, en otra información, tú recuerdas que hace algunos meses, Julio Iglesias, bueno, desde hace algunos meses, Julio Iglesias está intentando, bueno, primero recibió una denuncia que estuvo colocada incluso a nivel internacional. Uh-huh. Luego se cae la denuncia y el señor Julio Iglesias está ahora tratando de ver cómo limpia su nombre. Sí, ahora va Julio contra el sistema.
1: Claro.
0: Sí, sí. Julio lleva a la Corte Suprema o al Supremo a vicepresidenta española por injurias y calumnias. Uh-huh. ¿Tú recuerdas o recuerdan ustedes que en las informaciones que salieron hace algunos meses, que habían unas empleadas de Julio Iglesias que decían que él era un mano viva, no un mano muerta, sino un mano viva.
1: Calientica.
0: Que era calientoso el viejo este, y las ponía a hacer cosas que aparentemente ya no querían, que las ponía a hacer aparentemente cosas, porque la prueba, no está en la prueba. No está en la prueba,
1: no,
0: José.
1: No, no.
0: ¿No está en la
1: no,
0: prueba?
1: No.
0: O sea, hay unas acusaciones, pero la prueba nunca se llegó a mostrar. No se llegó a mostrar. No sé si existe. Yo no digo que no existe.
1: No se llegó a mostrar.
0: No se llegó a mostrar. Incluso Julio Iglesias, él mostró conversaciones con esa persona que daban a entender otras cosas.
1: Sí.
0: Porque yo, entre tú y yo, José,
1: dime.
0: Yo no creo que él no sea inquietico.
1: Sí. Por su edad y por su carrera.
0: Señor,
1: sí.
0: por su experiencia en la vida. Julio Iglesias, una de las cosas que más vendía, no estoy riendo de esto porque es la realidad, pero no estoy aplaudiendo ni no,
1: no.
0: Cada quien que viva como le dé la gana. Pero Julio Iglesias, una de las cosas que incluso hasta se presentaba así ante la prensa, mujeriego. Esa era una mujeriego. Y la gente se lo aplaudía. Sí. Y a la gente le encantaba eso.
1: Tiene un público, tú sabes que sí.
0: Tiene un público que le gusta eso. Entonces, ese era su modus vivendis. Sí. ¿Va a dejarlo de viejo? Al contrario, de viejo se pone más mañoso.
1: Sí. De viejo se incrementa esas mañas.
0: Se incrementa esas mañas.
1: La manita caliente.
0: ¿Quién? Ven acá, que no te va a doler. De viejo. Y la gente viejo, esté quieto. Digo viejo, señores, Julio, ese tiene casi 80 años.
1: Claro.
0: Cuidado.
1: Un señor.
0: A ver, tiene casi 80 años. No te digo que es un viejo decrépito, pero suelen las mañas con los viejos.
1: 82.
0: Oye eso. Las mañas con los viejos suelen incrementarse, José.
1: Sí, sí.
0: Suelen incrementarse.
1: Todo se incrementa.
0: Exacto. Y el gusto no se le quita al viejo.
1: No.
0: Bueno, cuando digo esto, es que no dudo que Julio Iglesias sea una persona... busque del sexo, sí. No lo dudo. Lo que sí hay que buscar, José, es qué nivel de conocimiento, qué nivel de intercambio. No estoy, señores, validando abusos. No estoy hablando de abusos. Pero si usted y esa persona acuerdan cosas, eso no es abuso.
1: No.
0: Si usted y eso, y va a decirme tú, pero es que él es el jefe, ella podía ir de ahí. Pero si previamente acordaron, mira, a mí yo soy mañoso, me gusta que de noche vayan y me soben. Si usted entró ahí sabiendo eso puede ocurrir, ¿eh?
1: Sí. Y ocurre.
0: Sin forzarlo, sin forzarlo a usted con un arma en la mano, no. Sin darle golpe, si la amenaza con botarla, vaya de ahí. Sí. O sea, pero hay que ver, porque yo le digo a mis hijas, miren, si ustedes conocen de información de que hay personas que tienen cierta maña, vayan preparados. Si van ahí, no. Si van ahí,
1: si van ahí, sí,
0: vayan preparadas. Sí. No, preparadas no a responder, sino a ver cómo usted se quita de ahí.
1: También.
0: A defenderse de ahí, José.
1: Sí.
0: Porque hay gente que va sabiendo que hay peligro ahí. ¿Para qué coge para allá?
1: Sí.
0: No coja para allá. Porque yo no lo digo porque justifique el peligro, sino te vas a ver en un mal momento, mi hermana. Tú, ese viejo no se va, ese viejo no se va, no le va a quitar la maña.
1: No le quita,
0: no. No le quita la maña. Entonces se dan todos los casos. Viejos que siguen mañosos, viejos que utilizan el dinero para recibir sus favores. Y también gente que va a esos sitios a buscar favores.
1: Sí, ajá. A lucrarse.
0: Entonces, es un esquema complicado, pero Julio Iglesias se va a defender. Julio Iglesias, yo vuelvo y te digo, yo sí creo parte de las cosas que se dijeron. Pues, vamos a decir un viejo mañoso. Viejo mañoso, yo conozco viejos con menos cuarto que eso. Con menos cuarto que Julio Iglesias, que son mañosos. Y vieja también, ¿eh? Cuidado.
1: Sí, ya eso.
0: Y vieja también.
1: Se ha incrementado.
0: Sí. No, señora... que, no, ya se ha informado, porque antes la vieja era lo mismo. Vieja que el muchacho para que le pase la mano.
1: Y ella disfrutan.
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0: Bueno, el tema, José. Vuelvo, déjame ver si aclaro un poco, porque la gente es mañosa también.
1: Dale, aclaro.
0: No estoy de acuerdo con que un hombre abuse de una mujer.
1: No, jamás.
0: Al contrario. Personalmente, yo soy de las personas que está en desacuerdo incluso que usted pague por sexo. El sexo, usted no tiene que estar pagando por sexo. Si usted llegó a ese punto, vaya a ver por qué llegó a ese punto. Vaya a ver por qué llegó a ese punto. Claro, yo bajo mi criterio, siempre hay una paga. Cariño, detalles y eso. Pero pagar por sexo, di que, no, yo, José, mira, yo no me veo en eso. Entre tú y yo. Yo no creo que soy el más feo del grupo. Y necesitado aparecerá también. José, no puede ser yo el único necesitado.
1: No,
0: el único necesitado no puedo yo. No, aparece no. Alguien, alguna.
1: Sí, claro que sí.
0: Magdalena, porque dijo ahorita un hombre. Jocelyn de Montecristi. No va a estar necesitado.
1: Claro, Jocelyn dice. Jocelyn. Sí, yo puedo.
0: Jocelyn, exacto. O si no, busque más para arriba, entonces. Claro. Que ahí sí hay gente necesitada.
1: Ay, ay, ay.
0: José, para arriba que hay gente necesitada.
1: Sí, hay mucha verdad.
2: Muy sus cualidades.
0: Yo lo digo, yo conozco gente, le digo, mire, mi hermano, antes usted estaba mendigando cariño.
1: Sí,
0: mire para arriba. O sea, porque si usted tiene 50 y pico, alguna doña cariñosa de 70 claro. Está necesitando sí. Cariño, José.
1: Hay mujeres de 70 que sí.
0: José.
1: Claro.
0: Que están necesitando cariño.
1: Sí.
0: ¿Eh? Entonces, ¿por qué tienes tú que estar pagando cuarto para abajo?
1: No,
0: no,
1: no, no, no.
0: Vete arriba.
1: Arriba hay.
0: Arriba esperan por ti.
1: Sí.
0: Ahora, José.
1: Yo tengo... está mirando para abajo, mirando entonces. Para abajo,
0: José. Yo tengo 50 y pico. Ajá. 54 años, cumplidos ya. José, si la jefa me vota, a mí. No, no, sí. ¿Tú crees que María Cela no me puede hacer caso?
1: Claro.
0: Mi hermana María Cela, 65 sí. Años. Ey,
1: bien vivido.
0: Ey, no, bien vivido no solo, en las condiciones que está.
1: Sí, está muy bien.
0: 65 años. Ey, José, yo siempre digo que uno debe coger para abajo. Ahora, José, yo dado que bonito una parejita, claro. María Cela y yo.
1: Sí, muy bien.
0: Mi hermana, cuidado. Pero nada, José, Julio Iglesias verá lo que hace. Yo te voy a ser sincero. Él mostró unas pruebas que daban como a entender que pudiera estar él en una situación de que alguien quiera aprovecharse sí. De él. Económicamente, porque físicamente no se van a aprovechar de él. No, pues imagínate tú. Ya usted demostró eso.
1: Sí.
0: Es verdad que quedó la nube. Quedó la nube y usted... pero la gente no espera menos de ustedes también, Julio Iglesias. Entre usted y yo. Yo vi una foto de Julio Iglesias ahora, con 80 años. 80 y algo años. Con tres morenas saliendo de la playa. ¿Sabes que las morenas sí. Lo agarraban para que las olas no lo lleven? No, pues sabes que uno pierde el equilibrio.
1: Claro, claro.
0: Entonces
1: claro.
0: Ese señor,
1: sí, tiene que tensar.
0: Aunque su playa es privada, sus olas son suyas. ¡Ey, Julio Iglesias! Entonces yo lo vi una foto con tres, yo te voy a ser sincero,
3: tres morenas.
0: Tres morenas, José.
3: Claro, yo vi la foto.
0: ¿Tú viste la foto?
3: Sí, son tres morenas.
0: Tres morenas cuidando al señor.
3: Al señor Iglesias.
0: Muñoz. Perdón, pero oye, Julio Iglesias, nadie espera menos de ti, de que tú tengas una, dos, tres mujeres. Un harén puede tener. A mí me dicen que Julio Iglesias tiene, porque los árabes tienen harén, ¿eh?
3: Claro.
0: Espérate. Pero a mí me dicen que Julio Iglesias tiene ahí en Caseca, en Punta Cana que está. ¿En Punta Cana que él está? ¿O en Caseca? En Punta Cana, sí, con los Rainieri. A mí me dicen que Julio Iglesias en Punta Cana tiene una mansión, que llega un yate y todo, tiene una playa privada. Todo. Claro que sí, Julio Iglesias fue de los primeros que se metió ahí. Que creyó en ese proyecto, que promocionó ese proyecto. Íntimo amigo de Oscar de la Renta.
3: Claro.
0: Se tiran el proyecto arriba junto con Rainieri. Con el señor Fran Rainieri, fresco, Francisco. Claro. Ven acá. ¿Y cómo es la cosa? Rainieri, mi hermano. Chata jugamos. A mí me dicen que Julio Iglesias ahí tiene una casa donde tiene 18 mujeres. Yo lo creo. Yo lo creo. Pero lo creo, José, es que con el paso del tiempo la maña es peor. La maña es peor, mi hermano. Sí. Entonces yo lo creo. Julio Iglesias, deja ese pleito. Está bien, te sentiste ofendido por la mujer. Tal vez ustedes tenían algo antes, se gustaban, que yo no sé. Algo. O ella odia a los viejos verdes. ¿Sabes? Suelten eso. Hay gente, José, que no acaba de entender que los pleitos se echan hasta un punto. Porque ya claro, él le gane una denuncia a esta mujer, una querella, ya el daño está hecho o ya está limpio. Entonces, Julio Iglesias, tú tienes 82 años. Yo creo que no es tiempo para estar peleando. Yo creo que es tiempo, tal vez, para renovar el harén.

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0: ni que nos hubieran pagado una promoción de la película Michael. Aquí estamos nosotros todos los días. Michael Jackson por ojo, boca y nariz.
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0: Y ahí estaba sonando su tema Bad. Y nosotros continuamos aquí en Muy Diferente Radio cuando ya es la una de la tarde en este 19 de mayo. Y qué placer. A mí me cuesta presentarlo, dije, como invitado, porque yo estoy harto de decir que cuando esa persona entre por esa cabina o entre por esa puerta, simplemente tiene que sentarse en su silla, porque aquí está. A ver, ¿cómo digo? Quien fuese mi compañero en este espacio por más de 7 años. Señores, con nosotros acá, la estrella del estilismo, de la asesoría de imagen. Él es un artista en sí. Con nosotros, el señor Miguel Esteve.
2: Hello.
0: Llegó Miguelito a la casa.
2: Por aquí anda.
0: ¿Viste cómo está tu casa?
2: Buenas, buen día. No, pues ya yo ni la conozco. Yo abrí la puerta así y dije como que, ¿a qué no es aquí? Y cerré de nuevo.
0: Primero dije, ¿y la puerta roja dónde está?
2: Sí, yo sí, me quedé buscando. Yo dije, no, ¿será que se estaba incendiando? Y ya la cambiaron a transparente.
0: Miguelito, ha habido unos cambios aquí.
2: No, ya veo. ¿Solo son cambios físicos o también son cambios
0: internos? No, está bien. No, tú sabes que nosotros...
2: Solo para saber.
0: Miguelito, le he dicho a la gente muchas veces que en el caso tuyo, tú puedes entrar por esa puerta sin avisar ese día y venir a sentarte ahí, porque hay lugares que la gente deja como si fuera su casa.
2: Sí, yo sin duda alguna que yo aquí me siento también como si fuera mi casa. Me siento como en confianza. Tú ves como cuando tú llegas a la casa de tus papás, que tú entras,
0: te quitas los zapatos,
2: abre la nevera, coge todo. O sea, así, como que no hay una galletita aquí.
0: Todavía. Miguel, ya tienes, fuera del programa, tienes un par de años ya.
2: ¿De aquí?
0: De aquí, año y pico.
2: ¿Año y pico?
0: Sí, no, 2 años. No,
2: 3 casi.
0: ¿Hace 3 años que saliste?
2: Hace 3 años.
0: Ah, bueno, sí. Estoy calculando. Es que hice como una comparación.
2: Yo salí en el 2024.
0: 25, sí, casi tres años. ¿Qué ha sido de ti en 3 años, Miguelito?
2: Han pasado muchas cosas. Sí.
0: Wow. No. Profesionalmente ha sido como... un despegue muy alto, Miguelito.
2: Sí, efectivamente. Sí. Me siento súper, súper cómodo y súper a gusto con esta nueva etapa en mi vida. Y sí, profesionalmente, personalmente también, como que me siento súper bien. Ha sido una diferencia del cielo a la tierra.
0: Sí.
2: O sea, no me malinterpreten.
0: No, tranquilo.
2: No estamos hablando de que yo, o sea, me fui de aquí y me fue mejor. No estamos hablando de eso. No. Estamos hablando de que en la vida, cuando tú ya algo, aunque te guste mucho, si no es el enfoque que tienes, siento, y eso yo lo aprendí de ti, si hay algo en lo que tú no estás enfocado y no lo vas a hacer al 100, no importa lo que te guste, sigue a la siguiente etapa. Creo que eso me ayudó muchísimo.
0: Miguel, ha sido
2: un nuevo curso.
0: ¿Ha sido más grande de lo que lo imaginaste, ese paso?
2: Sí.
0: Qué bueno.
2: Y dudé por lo siguiente, porque uno siempre sabe dónde quiere llegar, pero hoy en día, y el otro día yo lo conversaba y le decía, es que uno va tan rápido haciendo cosas y cumpliendo metas y haciendo eso, no sé si te ha pasado a ti, como que tú vas tan rápido que cuando ya tú estás en el lío, cuando tú dices...
0: ¿Y cómo fue esto? ¿Cómo llegué aquí?
2: ¿Y qué es esto? Sí, el ojo te comienza a temblar más a menudo.
0: Se te pone chiquito un ojo. Pero es lo que yo le digo a la gente, Miguel. Uno lo ve así porque está dentro del remolino. Pero realmente es el resultado de muchos años.
2: Sí.
0: O sea, lo que tú vienes haciendo, por ejemplo, el día pasado te vi. ¿Estuviste en Barcelona? ¿En Barcelona o en Madrid?
2: Acabo de llegar de Madrid.
0: Exacto, de Madrid, no, a Barcelona no, Madrid.
2: Sí, también fui a Barcelona.
0: También, vi unas imágenes tuyas en una actividad en Barcelona. Y cuando la vi, aparte del placer que me dio verte, te voy a ser sincero, no me sorprendí tampoco. me sorprendí tampoco porque se lo dije a la jefa en ese momento. Le dije, mira, ahí, ¿dónde está? te relajé un poquito, te hice algo de bullying con José Ceballos.
2: Con José.
0: Sí. Pero no me sorprende, no me sorprende porque yo que te conozco y te he tenido cerca desde hace mucho tiempo, sé que el tipo de esfuerzo y trabajo que se hace como tú lo estás haciendo da ese tipo de fruto.
2: No.
0: O sea, no da otro fruto.
2: Sí, sí. Yo creo que yo soy muy responsable.
0: Sí, con mi, demasiado.
2: Con mi trabajo y con mis cosas. Yo soy una gente muy centrada. Y he aprendido a reconocerme esa virtud en mí, lo centrado. Y le he aprendido a reconocer para no desviarme de lo que realmente me gusta. Sí, estaba en Barcelona, recién llegué, o sea, llegué el domingo aquí a República Dominicana otra vez. Estaba en Barcelona y estaba en Madrid. En Barcelona estaba en la gala benéfica más importante de Barcelona y una de las más importantes de España, se llama People in Red.
0: Okay.
2: Y estaba con una de mis clientas acompañándolo. Yeah. Y cuando yo vi, o sea, yo sabía que era importante lo que estábamos haciendo por quién era que estaba invitándonos a esa gala. Y quienes, y uno busca el review, o sea, yo soy una gente que busco los reviews, todo. Esa es una gala.
0: Vayan a la cuenta de Miguel, está en la cuenta de Miguel lo que está hablando, en tu cuenta Miguel Esteves 1.
2: En Instagram,
0: para que lo vean.
2: Uh-huh. Ahí está. Entonces, esta gala se llama People in Red Barcelona, y es una gala benéfica que comenzó hace 30 años para recaudar fondos para el VIH-SIDA.
0: Okay,
2: ok. Hoy en día es una gala que es auspiciada por el Instituto de Infectología de Barcelona, que es uno de los más importantes del mundo.
0: Uh-huh.
2: Entonces, lo que ellos hacen ahora es recolectar dinero para, por ejemplo, esa noche se recolectaron 800,000 euros en esta gala.
0: Ah, buena cantidad.
2: Entonces, lo que ellos hacen con eso es llevar eso a un fondo al instituto para cuando surge un virus nuevo en el mundo, ellos no depender del gobierno para poder iniciar automáticamente a tratar este virus.
0: Yeah, okay.
2: Sino que ellos ya tienen los fondos y comienzan automáticamente. Por ejemplo, el virus que anda en el barco hoy en día.
0: El hantavirus.
2: Exacto. Okay. Ellos son quienes están encargados de diseñar el protocolo. Después de la gala, al otro día, nosotros nos llevaron a un tour por el hospital, que yo ni me lo creía.
0: Uh-huh.
2: Quien me estaba dando la charla a 5 personas a nivel del mundo era uno de los integrantes de la OMS, Organización Mundial de la Salud.
0: De la salud, sí.
2: Explicándonos los protocolos y explicándonos todo lo que ellos hacen. Yo vi el laboratorio donde se incuban los virus mundiales para ellos poder buscar una cura. Sobre eso.
0: Wow.
2: Una cosa impresionante.
0: Sí. ¿Tú le dijiste eso ahí a la gente de Santiago de allá? De la línea, le dijiste.
2: No, ahí tú estabas. No, y se siente súper bien yo hacer moda y a través de mis clientes.
0: Poder llegar a esos lugares.
2: Poder llegar a esos lugares y estar sentado en la mesa con científicos que han buscado curas y que han buscado vacunas para el COVID, para el ébola, para virus que vienen desde África, que están esparcidos en el mundo, que crean protocolos. O sea, es una gala que es como yo le decía al doctor, al dueño de la clínica, yo le decía, esto es una gala que es como yo digo, la moda puede ser algo totalmente banal, pero qué bueno que ustedes utilizan
0: la moda a favor de...
2: Utilizan la moda, o sea, una gala como esa donde todo el mundo está bien vestido con miles de dólares para ustedes utilizar este estereotipo de la moda y de la imagen para poder lograr el cometido que ustedes tienen de lograr erradicar algunos virus en el mundo y también ustedes tener un backup de cuando ya surge un virus, ustedes ya tener un fondo para poder buscarlo. Es una cosa impresionante.
0: Bueno, café te toca, Miguel, siempre como tu visita acá a Muy
2: por
0: Diferente.
2: Supuesto, por supuesto.
0: Y Miguelito, aún con todo ese trajín que llevas, de aquí para allá, de allá para acá, clientes acá, clientes allá, en México, Estados Unidos, diferentes lugares del mundo, pero no dejas de trabajar a la mujer, de darle importancia al desarrollo, no tan solo de visual, sino estructural, interno a la mujer, conocimientos, y que la mujer pueda desde su empoderamiento, no estoy hablando aquí del empoderamiento tóxico, sino desde el empoderamiento de sus ideas, pero también plantearla a la hora de vestir.
2: Claro, total.
0: Mujer
2: total.
0: De éxito es tu próximo evento otra vez. ¿Edición cuánto, Miguelito?
2: Segunda edición.
0: Segunda edición. Ah, ok.
2: Sí, sí, sí. Segunda.
0: Bueno, los back, ¿qué tú quieres? ¿Poner este a hablar?
2: Sí, sí, sí.
0: ¿Este no te gusta, este que está puesto ahí?
2: Ese tú me lo vas a mandar. Bueno, sí. Puedo ponerte esto. No, esto hay que, bajarle un poquito más. Para que,
0: José Julio, por favor, ubícamele bien los gráficos.
2: Para que me dé el encuadre del rostro. Claro, bájame un poco más para que le encuadre.
0: Sí, ahí. Exacto. Pero tú debiste decirlo. ¿Cuánto quieres, este o ese?
2: Ya tú me vas a pasar eso.
0: Exacto. El señor José Julio hace rato que lo hizo.
2: Me encuadraste bien. Yo quiero que se vea ese perfil, que se vea esa armonización
0: debiste
2: facial.
0: Debiste ponerle los micrófonos también, José Julio, para que el audio fuera más profesional, bueno. Directo a la cámara. Pero nada. Miguel Esteves está aquí. Se nota que Miguel Esteves está aquí. Déjame autorizar. Sigue hablando, voy a autorizar la imagen.
2: No hemos cambiado, señores. Pero bueno, Mujer de Éxito es un evento.
0: Sí. Te encuadraron bien en la cámara.
2: Muy bien.
0: Mujer de Éxito, háblanos
2: de Mujer de Éxito, mira. El año pasado yo dije, ya no quiero hacer... cursos que quizás no impacten en una gran cantidad.
0: Ok. Sí,
2: en gran cantidad, en que no... Yo quiero hacer cursos que impacten en grandes cantidades
0: de grandes. Ahora quiere... ¡Uy, wow! La gente anda buscando achicar el grupo y Miguel...
2: En conferencias grandes quiero hacerlo. Y era un sentir que yo tenía desde hace mucho de hacer un congreso yo solo como estilista.
0: Perfecto.
2: Yo dije el otro año, bueno, vamos a hacer esto y... Vamos a lanzar este taller, se llama Mujer de Éxito, ya lo tenía creado y yo lo quiero hacer para 30 personas y lo quiero hacer en un lugar grande, lo quiero hacer en un auditorio. Así que llamo a mis amigos de la C Hotel y me dicen que sí, que lo van a hacer. Y yo digo, bueno, 30 clientas yo tengo que tener en mi Instagram para yo poder hacer este taller. O sea, era un curso para 30 mujeres simplemente y era yo como expositor.
0: Perfecto.
2: Yo lanzo la publicidad de Mujer de Éxito, que es una conferencia para enseñar a las mujeres a vestirse no solo desde la ropa, sino también desde la parte interior. Como ustedes saben, yo soy psicólogo de profesión, o sea, graduado de la universidad. Yo dije, vamos a combinar esto. En 24 horas ya se habían vendido las 30 mujeres.
0: ¡Epa! Los 30 cupos.
2: Fue un
0: sold out. 30 mujeres no, que estamos hablando de una iglesia ahorita.
2: Exacto.
0: Se habían vendido los 30 cupos.
2: 30 cupos para mujeres, porque es un evento para mujeres.
0: Sí.
2: Y ya se habían vendido. Entonces dijimos, vamos a abrir el curso. Vamos a hacerlo abierto.
0: Okay.
2: Y el otro año tuvimos alrededor de 180 mujeres.
0: Ya.
2: Con mis invitadas ese año, que fue Nayoni Reyes y la doctora Acosta Ten.
0: Perfecto.
2: Exacto. Que habló la doctora Acosta Ten de cómo construir el peso de una mujer de éxito. Y Nayoni, cómo se construye una familia de éxito.
0: Ya.
2: Entonces, y yo que di mi conferencia de cómo se construye una mujer de éxito desde la imagen.
0: Ok.
2: Lo que nosotros hacemos con esto, cuando yo vi el impacto que se podía crear a través de estas conferencias, porque yo he trabajado con mujeres desde hace 10 años. Yo sé qué le duele a la mujer, qué no le gusta, qué le queda bien, qué le hace falta. Yo veo mujeres desde las 8 de la mañana a mis clientas hasta las 9 de la noche, los 364.
0: Sí, no, porque te coge
2: el año. Bueno, pero más, exacto, sí. Exacto. Me tomo un día libre quizás y aún así recibo una llamada de una amiga. Y cuando vi la magnitud, dije, este es un evento que quiero hacer anual para mujeres y que ellas puedan tener las herramientas que yo he aprendido y que mis clientas han aprendido para poder lograr o ser esa mujer que ellas tienen.
0: Exacto. Miguel, estamos hablando que el año pasado 180. ¿Cuánto esperamos este año entonces?
2: 200.
0: 200 mujeres, ok.
2: No cabe más en el lugar.
0: ¿Dónde será?
2: Es en el AC Hotel Santiago.
0: Donde mi amigo ahí.
2: Sí, en el AC Hotel Santiago. Ahí va a ser Mujer de Éxito. Es este domingo 24 de mayo. Tenemos este año como invitada a Miralba Ruiz.
0: Que
2: es mi contraparte. Andreina Martínez la traemos desde Nueva York. La Andreina reina Martínez de belleza.
0: Ex Miss República.
2: La traemos desde Nueva York y va a estar con nosotros. También hay un panel que estarán tres chicas súper importantes para mí. Yocasta Díaz, Arlenis Nicasio y Alexandra Ureña.
0: ¿Arlenis Nicasio? Ah, Arlenis Nicasio. Es su nombre de casada. Que es soltera ella ya.
2: No. La que yo te estoy hablando. De Arlenis la antigua.
0: No, la que yo estoy hablando.
2: Pero... Ah, sí. Pero bueno, entonces Arlenis Nicasio, que también estará por ahí. Arranca la cabeza. Muy diferente.
0: Olvídate la dinámica de aquí.
2: ¿Sabes qué daño de video, verdad? Ahí va a tener.
0: Pásame
2: voy
0: ese
2: a
0: corte.
2: Ver si me da el tiempo del corte y pega.
0: Pásame ese corte. Pásame ese corte. ¿Quiénes estarán? Claro, espérate, Miguel. Retomemos para tu video.
2: Claro.
0: Tendrás un panel también, Miguel. ¿Quiénes Exacto. estarán en el panel?
2: Este panel es un panel inicial en el cual vamos a tener un talk show ahí okay. Con ellas. Van a conversar sobre diferentes temas que las unen a las tres.
0: ¿Quiénes son ellas tres? Repíteme.
2: Arlenis Nicasio, uh-huh. Alexandra Ureña de Ale con Amor
0: sí.
2: y Yocasta Díaz.
0: Okay. ¿Quién es Arlenis Nicasio?
2: Arlenis Nicasio es una empresaria de la ciudad de Santiago que se ha dedicado a empoderar mujeres desde su plataforma en un mercado de hombres.
0: Ya, perfecto. Sí. Ok. Entonces, bueno, pues estarán en el panel.
2: En el panel. Y luego entonces vamos a la... Luego entonces pasamos a la conferencia donde yo estaré, que es con Miralba Ruiz, Andreina Martínez y yo, que estaremos ahí entonces en la conferencia principal.
0: Ya.
2: Un evento que estaba verificando el contenido de uh-huh. cada invitada, porque a mí me gusta involucrarme en todo. Y es un contenido que cuando comencé a verlo, uh-huh. ya iba por tres de las invitadas, y te juro que dije, yo me voy a parar porque me comenzó a palpitar el corazón, porque me acordé de muchas clientas que en el pasado me hablaron que no habían podido superar esos temas.
0: Ya.
2: Y
0: bueno, pues este es el momento.
2: El ver que las invitadas van a tratar estos temas y que aparte de eso van a tener el plus de yo hablándoles sobre cómo deben de verse en cuanto a la imagen, uh-huh, uh-huh. va a ser una ponencia muy buena.
0: Bueno, esto es este próximo 24 de mayo en el AC Hotels. La gente puede reservar su cupo. ¿Cómo lo puede hacer, Miguel? ¿A través de qué?
2: Claro que sí. Hay un número de contacto en el cual ustedes pueden escribir y ahí automáticamente le van a ustedes a mandar todas las informaciones. También pueden mandar ahí su comprobante. Uh-huh. El número de teléfono uh-huh. es...
0: Por WhatsApp, lo pueden hacer también.
2: Por WhatsApp.
0: O sea, okay,
2: es un
0: perfecto.
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0: ¿Está en alguna plataforma de Instagram ese afiche, ese número, algo, qué
2: sí,
0: sé yo?
2: Sí, claro. Ustedes pueden buscarlos en... Hemos estado subiendo publicidad desde hace un mes y medio.
0: Bueno, José Julio, súbelo en nuestro Instagram de Muy Diferente Radio.
2: Claro.
0: Donde aparezca el número para que la gente pueda, a través de ese número, entonces reservar su cupo, recibir toda la información, claro. mandar su recibo de depósito y todo lo demás, para que usted no se pierda. Mujeres, ok, chicos. Mujeres, perdón, Miguel, esto lo voy a decir yo, no Miguel.
2: Ajá.
0: Sí. Silencio, Miguel, que no es para tu video. Silencio, Ajá. que no es para tu video.
2: Bueno.
0: Mujeres, nacidas mujeres, muchachos.
2: Pueden ir. ¿Eh? Pueden ir trans también, no hay ningún problema.
0: Al diablo.
1: Muy diferente.
0: No. Pero déjame a mí hacer el contenido.
2: No,
0: espérate.
2: Yo no tengo ningún problema con
0: Pero
2: eso.
0: Que
2: claro
0: no es,
2: que no.
0: Es que
2: yo
0: no es
2: soy
0: por
2: pro
0: problema.
2: Comunidad.
0: No. Un momentito.
2: Evítame un problema. Que te encanta hablar de más.
0: Ok. Túmbale el video ya. Aguanta. El edita. Yo no tengo ningún problema. No, de verdad, yo no tengo ningún problema. Lo que creo que hay temas específicos para gente que nace mujer.
2: Bueno, pero
0: yo creo que hay temas específicos para eso.
2: Creo que estos también se aplican para
0: ¿Es
2: una
0: posible?
2: Persona
0: sí.
2: que se sienta
0: sí. no,
2: o
0: no,
2: que,
0: no.
2: Ya haya, que ya haya iniciado el protocolo de
0: el
2: ser mujer.
0: Tuyo sí. El contenido que vas a mostrar sí es abierto, no hay problema. Pero ya yo me refiero a otros temas que no vamos a hablar ahora.
2: Cambiamos de tema. No estamos hablando de
0: No importa. 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
2: Claro que sí.
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0: que
2: 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Ayer quedaban alrededor de 15 cupos más o menos.
0: Ah, ahí está el tuyo. Tú que estás escuchando, ahí está el tuyo.
2: Alrededor como de 15 cupos más o menos, porque ya. Es cupo limitado, no es abierto.
0: Bueno.
2: Entonces ahí...
0: Voy a hacer un llamado, Miguelito, a las empresas que tienen mucho personal femenino. Esto sí. es una buena charla para llevarla a la empresa, ¿oyeron? Para llevarla a la empresa. Usted contrata a Miguel, le comenta a Miguel, Miguel le comenta su contenido y hace un esquema para empresas. Es muy bueno. Es muy bueno que sus empleadas, las femeninas, bueno, ok, tengan ese tipo de contenido.
2: Total.
0: Y un buen regalo de la compañía.
2: Creo que sí, creo que hoy en día muchas veces las empresas le hacen falta facilitarle a sus empleadas no solo las herramientas para que funcionen estructuralmente en la empresa, sino también porque cuando usted le trabaja el autoestima, la imagen, la forma en que se conducen, son mujeres que llegan ya con una visión diferente porque entienden su valor y le dan el valor a la empresa que merece.
0: Bueno, el señor Miguelito estuvo por aquí como invitado. ¿Cuándo vienes fuera de invitado?
2: Pues ya.
0: Para que tratemos otros temas, entonces.
2: Podemos dar un tráiler ahora. Si tú divides con el...
0: No, tranquilo. Miguelito, tiene que venir a aquel lado.
2: Claro que sí.
0: Tiene que venir a aquel lado. Chequearle la agenda de viaje al señor para ver dónde encajamos nosotros como programa para que él pueda venir. ¿De acuerdo?
2: Mira ahí.
0: Miguelito Esteves, uno.
2: Uno.
0: Así es tu cuenta. Miguelito, gracias por venir a tu casa.
2: A ustedes.
0: Tú sabes que siempre nosotros... orgullosos. Eres el hijo de esta casa que nos tiene más orgullosos nosotros.
2: Sí.

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0: Ustedes saben que es así, ustedes saben que desde que a nosotros nos gusta un artista o una canción, nos pasamos dos o tres días disfrutando de ella, y ahí estaba On the Wall, Off the Wall, de Michael Jackson.
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0: Vaya a ver la película de Michael Jackson para que no le cuenten, ¿eh?, y la pueda disfrutar. Bueno, nosotros continuamos aquí en Muy Diferente Radio cuando ya es la una, casi 30 minutos, y nosotros estaremos en este momento compartiendo con ustedes más informaciones.

0: 19 de mayo y nosotros compartiendo aquí en Muy Diferente Radio. Usted nos escucha a través de Matrix 104.7 y a través de www.muydiferenteradio.com. Ayer estuvimos hablando y estuvimos escuchando el tema oficial del Mundial de Fútbol, Die Die, cantado por Shakira y, bueno, no recuerdo el otro artista que está con Shakira en este featuring. Que usted estará escuchando ya, bueno, un día de estos, eso no lo apaga nadie, porque recuerde que el Mundial será realizado en Estados Unidos, en México y en Canadá. Tres países que servirán como un solo anfitrión. Está Norteamérica completo, dedicado al fútbol, el soccer, ¿ok? El soccer, que es el deporte más popular del mundo. Es decir, que a partir de el mes que viene, todos estaremos en el deporte de la patada y de la bolita. Nosotros, no somos muy de futbolistas, ¿ok? Ya, no, realmente yo tengo que reconocer que no sigo mucho el fútbol. Lo veo de vez en cuando, no un partido completo. Pero para incluso las personas como yo, en el Mundial somos capaces de tirarnos un par de juegos. Pujar por nuestro equipo favorito, regularmente uno tiene mucho favoritismo por Argentina, Brasil, que suelen dar buenas presentaciones. ¿Qué otros países? Debe haber, bueno, de países europeos no sigo mucho la cercanía, pero de aquí, de América, creo que estaré pujando por Brasil, Argentina, México, tal vez. Bueno, estaré pujando por uno de ellos, pero ya eso lo veremos a partir del mes que viene en el Mundial de Fútbol.
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0: Señores, yo dejé en otro orden deportivo. Ustedes saben que amo mucho la parte deportiva, pero me voy desconectando un poco porque no sé qué me está pasando en los últimos años. Que los equipos que estoy siguiendo, los jugadores que estoy siguiendo, no pegan una. Lo que pasa es que también yo creo que me ato mucho al deportista de más edad y eso hace entonces que vaya siguiéndolo en la parte final de su carrera, que regularmente puede que no tenga tantos logros. Me refiero a LeBron James específicamente. Pero también en la pelota. Yo por mucho tiempo fui seguidor de Alex Rodríguez. Para mí creo que es el único pelotero

0: lo mismo con los Yankees. Deja ver qué más. Con los Yankees me está pasando lo mismo. 17 años tenemos sin ganar. Buenos equipos y todo. De la NBA me despegué hace mucho, pero sigo a LeBron y eso me hace sufrir cada día más. Con el golf, Tiger Woods, y sufriendo. Yo estoy sufriendo con todo el mundo, porque en la Fórmula 1 de Hamilton, y Hamilton tiene rato pasado trabajo. Tengo que ver qué me está pasando con... Bueno, no, lo que pasa es que yo soy leal, leal en los deportes. Yo, ese es mi jugador, ese es mi equipo, y yo lo sigo hasta que pase ridículo. Claro. No me importa a mí. ¿Qué me importa a mí? Yo no soy de los que... Por ejemplo, me pasa con los... Con los deportistas sí me pasa, José. Por ejemplo, LeBron se va mañana a Cleveland y yo empiezo a ver los juegos de Cleveland. Normal, no me pierdo un juego de Cleveland para ver a LeBron. Con Michael Jordan me pasó que los juegos de Washington, después de su retiro, cuando volvió, lo veía y lo veía el juego. Con Hamilton, Hamilton se puede ir a manejar carrito de plátano allí y yo lo voy a seguir ahí. Okay. No así en la pelota. Tú no me... Yo te he dicho no, a ti sí, que tengo un segundo equipo, que es los Dodgers, pero tengo un primer equipo que no lo cambio por nada, aunque pierda lo que pierda. O sea, yo soy yanquista hasta que pierda. Yo, Aguilucho. Sí, Aguilucho. Y claro, yo le la gente me relaja mucho porque yo le digo que yo soy el único Aguilucho que no odia al Licey. Yo no lo odio.
1: Eso es algo que tengo que analizar.
0: No, exacto. Es de análisis, pero yo no odio al Licey. Al contrario, yo veo al Licey y veo un gran equipo.
1: Un gran, sí.
0: O sea, y si no es con las Águilas. Ah, bueno, en estos días que jugaron con el Escogido, yo quería que perdiera el Licey. No, pero no es asunto ya más de...
1: De costumbre.
0: No, es un asunto más como de arrimarme un poco a los amigos escogidistas que tenían tanto tiempo sin... O, no sin ganar, pero tienen, ¿sabes? Han hecho muy buenos equipos y merecen.
1: Mi campeonato.
0: Exacto. Pero bueno, ese es otro tema, José. Pero con los Yankees me pasa. O sea, los Yankees pueden estar perdiendo todo el tiempo y yo no dejo de ser yanquista. Ni que se mude quien se mude para cualquier sitio.
1: Tú sigue ahí.
0: Yo sigo ahí. Juan Soto estaba ahí en los Yankees. Yo, loco, yo me iba a comprar un poloche de Juan Soto. Fuerte que no lo compré por esos cuartos.
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1: Suerte.
0: Pero, ¿a qué me refiero? Bueno, la NBA está en, bueno, en su fase semifinal ya, uh-huh. donde ya los equipos comienzan para pasar a la final. Ya los equipos uh-huh. comienzan para pasar a la final o al final de conferencia. Y están los, ayer jugaron los San Antonio Spurs y los Thunder de Oklahoma. Señores, dos equipazos. Dos equipazos de muchachos jovencitos. José, hay que reconocer que los deportes de equipo, mientras más joven, mejor.
1: Claro.
0: Hay gente,
1: más eficiente.
0: Hay gente que quiere reunir viejos en equipo y eso no da. Cuando esos muchachos empiezan a moverse las rodillas, tienen problemas.
1: No dimos cuenta este año.
0: Tienen problemas, exacto. Entonces, ahí está. Y el francés, Wembanyama, se convirtió en el jugador más joven en la historia en conectar o en meter 40 puntos y capturar 20 rebotes. Estamos hablando de un tipo de 7 y pico. 7, 7. O sea, es una cosa... Wembanyama tiene 21 años, creo. O 20 años. Pero una cosa, José, que llega allá arriba.
1: 7, 7.
0: 7, 7. Pero, señores, el juego ha cambiado tanto que Wembanyama es un jugador de más de 7 pies... Que maneja la bola, o sea, maneja la bola, baja la bola de lado a lado y te hace unos movimientos que realmente sorprende. La NBA es otra.
1: Sí.
0: Hay que entender, la gente quiere atarse a las cosas. La NBA ha cambiado. Pero mucho.
1: Todos los deportes han cambiado su metodología.
0: Bueno, sí, porque el que ve la pelota ahora no es la misma pelota de antes. No, a mí me gustaba la pelota de antes. Sí, reconozco que lo que están haciendo le está funcionando a ellos. Pero a mí me gustaba la pelota, que el tipo venía de tercera y el catcher estaba ahí. Agárrate de ahí que nos vamos a ir los dos. Ahora no, ahora es que cuidado. Y cuidado si metió el pie.
1: Que se fue de ahí.
0: Lo que pasa es, José, que hay mucho dinero, pero siempre ha habido mucho dinero en el deporte. Yo recuerdo en los años 80, 83 o algo, yo estaba en Estados Unidos de vacaciones. Y como siempre he sido yanquista, pero estoy hablando, José, que yo soy yanquista de chiquitico. Bueno, lo que pasa es que... me gusta la pelota desde pequeño. Y al primer estadio también que fui fue al de los Yankees.
1: Ah, no, ya. Siendo un, estás ligado a los Yankees.
0: Siendo un niño. Ya. Todo el tiempo. Yo tengo fotos ahí tiradas con camarita de 12 fotos.
1: Wow.

0: que está Lu Piniella en el centerfield. Bueno, bueno, eso es historia. Entonces, te decía, José, que... Uh-huh. Bueno, ¿a qué me refería con los Yankees? ¿Iba para allá? Espérate, estaba de buen allá. Ah, la pelota, la pelota. Siempre ha habido dinero, José. Siempre ha habido dinero. Y recuerdo, ahí te decía, en los años 80 bajito, Dave Winfield, que era right field de los Yankees en ese tiempo, sí, creo, se le pagaron 3 millones de dólares y la gente se quería poner loco. Pero te estoy hablando en el año 80 y piquito.
1: Sí, sí.
0: Entonces siempre ha habido dinero. Lo que pasa es que ahora la gente lo asegura, pero siempre ha habido jugadores que ganan mucho cuarto y se tiran, sí, y se trallan. Claro, y se... Hay algunos que se rompen un brazo, otros que se... Pero la pelota no puede ser tan delicada.
1: No, para nada.
0: O sea, a mí me gustaba de verdad los tiempos de Pedro Martínez. Tú le diste al mío y te voy a dar a ti. No hay ningún problema, ese bolazo viene. Tú dirás, bueno, pero que puedes perder la carrera. Bueno, va, cúbrete que voy para allá. Cúbrete que voy para allá.
1: Te vamos a...
0: O sea, el juego lleva eso. Y la gente va a decir, eso es juego sucio. A propósito de que hoy es el día del juego limpio.
1: El de juego limpio, ¿verdad?
0: Sí, pero hay una dinámica en los juegos de contacto que tiene que haberlo.
1: Sí, sí, tienen que darse.
0: Michael Jordan daba más golpes que una tambora. daba durísimo. A él le daba durísimo cuando me dije. Pero ahora tú no le puedes topar a estos jugadores. Tú le topas y caen por allá. Son actores. Pero bueno, nada, deportes.
2: Muy diferente.
0: Cuéntame, José.
1: Bueno, Frankie, veo una información.
0: Incluso hay algo que se llama el flopping, creo. Que oye, el flop. El problema es que también los jóvenes quieren ponerle nombre a todos.
1: Ah, sí, sí.
0: Todo tiene un nombre, todo tiene una vaina, un diagnóstico, una jodida. El flopping. El flopping es aquel jugador que le topan y luego hace una caída. Y ya tú sabes, cae por allá como un actor.
1: Una actuación.
0: Exacto. Pero nada, dime, José.
1: Que aquí tengo una información bastante interesante.
0: Que
1: desarrolla un spray nasal que podría ayudar a frenar la pérdida de memoria asociada con la edad.
0: ¿A través de un spray nasal?
1: Sí. Dice que...
0: ¿Es un spray o...? ¡Cuidado! ¡Cuidado! ¡Ey! Dijeron spray, no sobrecit.
1: Sí, dice que el spray nasal para la memoria usa pequeñas partículas llamadas vesículas extracelulares. ¡Ay! Esas funciones como vehículos capaces de transportar microAR hacia el cerebro.
0: ¿Micro qué?
1: MicroAR hacia el cerebro por medio de la vía nasal.
0: Ya.
1: ¿Qué encontraron los investigadores? En las pruebas con ratones, el tratamiento ayudó a reducir señales de inflamación cerebral. Además, los animales tratados tuvieron mejor desempeño en ejercicio relacionado con memoria y reconocimiento de objeto. Yeah. El equipo también observó cambios en células inmunes del cerebro y en las actividades de mitocondrias, estructuras que ayudan a producir energía dentro de las células. Estos efectos podrían explicar parte de la mejora observada en los animales. Esto es lo que quiere Francisco es que las personas, al introducir en su nariz el spray, puedan recuperar esos recuerdos que comienzan a irse de su memoria y tener recuerdos ya concretos. La vía nasal interesa en la ciencia podría facilitar el acceso a ciertas terapias del cerebro. Este órgano tiene una barrera natural que limita la entrada de muchas sustancias, por lo que los investigadores buscan métodos menos invasivos. En este caso, el spray se diseñó para llevar las vesículas hacia zonas relacionadas con memoria o inflamación. La investigación fue publicada por Horner y cuenta con el apoyo del National Instituto de Angins.
0: Bueno, buscando la manera, José, porque también la gente está muy preocupada, siempre ha existido, pero la gente está muy preocupada por las enfermedades que te llevan a perder la memoria.
1: Sí, y el Alzheimer, siento, Frank, que ha incrementado bastante en los últimos años.
0: Yo creo que, mira, ahí me voy a ir con la parte que me dice uno de mis médicos. Yo creo que con el asunto de Alzheimer, más bien el diagnóstico, el nombre el proceso. No el nombre de la enfermedad, que existe hace mucho, sino diagnosticar a una persona con eso. Porque, José, desde que yo tengo uso de razón, he escuchado... Perdón lo que voy a decir, pero es como lo he escuchado. Le voy a dar un caramelito para que entienda qué es lo que voy a decir. Por ejemplo, yo tengo una hija síndrome Down. Y desde pequeño, a esos niños con síndrome Down se les decía anormales. Sí. Mongólicos y cuidado, más cosas. Entonces, ya te dije esa, para que entienda lo que quiero describir. Entonces, con respecto al Alzheimer, desde chiquito, Tú no, yo. Desde chiquito, tú estás oyendo. No, porque mamá se puso loca. Mamá se puso, se le decía sí, locos. Locos. No, porque se puso loco y puso la disparate. No, mira, pues se puso como loco porque no se acuerda de mí. O sea, eso era porque, por el desconocimiento, tal vez, de un diagnóstico. Y posteriormente, aunque clínicamente tengo entendido, no soy médico, se pueden describir diferente, pero iban por ahí demencia senil.
1: Sí.
0: Es decir, que por viejo se ponía demente. Demente es decir, pérdida de la agilidad mental y huecos y vacíos. No digo que sea lo mismo. Yo no soy médico para decirte si es lo mismo una demencia senil que un Alzheimer. No, yo no soy. Yo te estoy diciendo lo que se le decía a la gente. Porque desde pequeño estoy escuchando, no, que ella se puso como loca la doña, porque no reconoce a nadie. O sea, que te está diciendo los mismos síntomas que te dice una gente ahora con cualquier situación que pueda ser Alzheimer. Entonces, ¿qué pasaba con esto? Yo creo, José, que se le está definiendo el diagnóstico. La pérdida de memoria ha existido toda la vida. Toda la vida ha existido eso. Y yo escuché después, más adulto, decir, no, mamá, lo que tiene es demencia senil. Tiene incluso hasta un estatus social eso. Porque la misma doña que vive en el barrio no tiene demencia senil. Se puso loca.
1: Se puso loca.
0: Puso loca, José. Igual que con lo que te digo de María Laura. Para cierto tipo de la sociedad, en algún momento, y todavía, cuidado, por ejemplo, en el caso de que sea mi hija, él tiene una niña especial. O tiene una niña con problemas. En un barrio, en un sector pobre, en el campo, no, la doña tuvo hijo, una hija vieja. O sea, ella estaba vieja cuando parió y por eso la niña le salió así, anormal. Coño, José. Sí. Era la misma situación descrita de manera diferente. Sí. Entonces, pero se están haciendo muchos trabajos, y tú hablas de eso, del spray nasal, pero se está tratando de ver cómo se logra que el cerebro no se deteriore tanto. ¿Sí? Tiene muchas implicaciones. Hay gente que, por ejemplo, yo conozco personas que a través de la vida, imperceptibles, es decir, no se dan cuenta, infartos cerebrales. Pequeños infartos, pequeñas cositas en el cerebro que van con el cúmulo haciendo una laguna muy grande, pero son imperceptibles. Hay gente que le da microinfartos cerebrales y anda en la calle normal. Normal y tranquilo. Ahora, la secuencia de eso, la acumulación de eso, hace que la laguna en un momento ya se vuelva muy grande, la laguna mental. Pero se están haciendo también, José, muchos avances con respecto al Parkinson. También, sí, que es otra condición de salud que deteriora mucho al paciente.
1: Y es notoria.
0: Es notoria. La demencia senil, el Alzheimer, cualquier otra cosa, tú te lo vas a notar si conversa con esa persona. Pero pues, una persona con demencia senil calmado, por pastilla o lo que sea, está sentado ahí y tú dices, ¡qué tranquilo ese don! Sí. No, lo tienen tranquilo. Pero una persona con Parkinson, lo vas a notar inmediatamente. Lo vas a notar inmediatamente. José, es la 1:44, 45. Nos vamos a la pausa y regresamos con la parte final de Muy Diferente Radio.
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0: El señor José Julio está por aquí.
1: Ando, señor
0: Vázquez. José, brevemente, miren, el sábado pasado estuvieron de invitados Ariela Rodríguez y Adalberto Crespo. Búsquenlo en nuestro canal de YouTube. Tremenda entrevista que nos hicimos los tres.
1: Claro, sí.
0: Y en esa ocasión yo hablé, José, de que era la despedida de esa etapa o ese formato de Francisco Muy Diferente. Sí, señores, fue el último programa de ese formato. El próximo sábado usted verá el formato que ya grabamos hoy. Sí, hoy martes grabamos los invitados que tendremos para este próximo sábado. Más bien invitados que tienen un sentido de estar ahí.
1: Ok,
0: sí, tú dices, entiendo. No, pero todos los invitados tienen sentido. Sí, no. Un sentido para nosotros como proyecto. Sí. Todo el que está sentado ahí tiene un sentido en la apertura de este proyecto. Ya luego usted verá el formato y entonces todos nuestros invitados que vengan. Cambia, una de las modalidades que cambia primero es el escenario. Sí. Otra modalidad es el estilo del presentador.
1: También.
0: Otra. Y la modalidad de que el concepto lleva varios invitados. Ariela y Adalberto cerraron ese, pero lleva varios invitados. Sí. Hemos hecho algo que queríamos hacer. Creo que nos ha quedado muy bonito, José, y poco a poco. Y cuando digo poco a poco, usted dirá, pero tú eres un tipo experimentado. Sí, pero el proyecto tiene que madurar. Y tú dirás, 16 años. Sí, pero el concepto nuevo va a madurar. Se nos abrirán algunas ideas más. Pero lo que vamos a presentar el próximo sábado es muy diferente. Incluso el nombre cambia.
1: Claro.
0: Es muy diferente el programa.
1: Sí, muy diferente.
0: Porque ya la gente sabe que es Francisco.
1: Sí.
0: Entonces, el programa comercialmente se sigue llamando, o sea, empresarialmente se sigue llamando igual.
1: Sí.
0: Usted, que es mi cliente, su factura le llegará como Francisco.
1: Como diferente.
0: Pero el nombre cambia. Muy diferente es el concepto inicial y la gente sabe que es conmigo.
1: Sí.
0: José, ¿qué te pareció?
1: Muy bueno.
0: Yo me lo gocé, José.
1: Hey, también.
0: Oye, José, yo te voy a ser sincero. Con los invitados que están para este sábado, que ya lo grabamos, José, yo dije, si así es que yo la voy a gozar, esto va a haber problemas.
1: Sí, sí.
0: Oye, si así es que yo me voy a gozar ese programa, vamos a tener problemas. José.
1: Y después que, bueno, a mí me llegaron muchas buenas ideas.
0: ¿Eh?
1: Viéndote ahí. Sí, viéndote ahí. Porque después que uno ve ya...
0: Sí, por eso te digo que tiene que madurar. Por
1: el ambiente, uno dice, puedo poner esto, puedo poner el otro.
0: Sí.
1: Sí.
0: Por eso es que tiene... Ahora vamos a tener que guardar eso en una funda, José. Eso entero, porque... ¡Wow! Oye, que... Óyeme, pero...
1: No, hay una cosita.
0: Hay que comprarse una cosita,
1: José. Oh, sí, hey,
0: sí, hay unos baches también, porque espérate.
1: Imagínese. Normal.
0: Pero nada, la gente lo irá viendo.
1: Pasa en toda la familia.
0: Hasta las mejores familias, José. La gente lo irá viendo, pero ya tenemos contenido para nuestro nuevo formato de Muy Diferente con Francisco, que usted verá todos los sábados a las 9 de la noche por Teleuniverso, Canal 29.
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0: Muy diferente la vuelta, José.
1: Sí.
0: ¿Viste? Vámonos con el propósito del día. Y el propósito del día llega a ustedes gracias a...
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0: Díganos el propósito del día, señor José Julio.
1: Tienes que saber que todo es temporal. Pensamientos, emociones, personas y lugares.
0: ¿Pero cómo así, José? ¿Con eso tú vas a bajar?
1: Sí.
0: Vamos de nuevo, espérate. Dime de nuevo, José Julio, el propósito del día.
1: Tienes que saber que todo es temporal.
0: Mm.
1: Pensamientos, emociones, personas y lugares.
0: A veces uno mismo no lo quiere entender, José. Y el propósito del día llegó a ustedes gracias a...
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0: Bueno, José, invitarle a la gente, vaya a ver la película de Michael Jackson. Miren, no solo por ver esa parte de la historia de Michael Jackson que llega hasta 1988, para que vea una buena película. Oye, fuera de que es una biopelícula, una biopic,
1: muy buena.
0: Vaya a ver una película. Y bonita la película. La gente de Vestuario José, esa película se va a ganar varios premios, yo que te lo digo, y no por ser solo Michael Jackson. La película sí, está muy bien
1: buena,
0: hecha.
1: Muy buena.
0: Muy bien hecha. Muy bien actuada, muy bien hecha. Muy buena fotografía, vestuario. Óyeme, de verdad te lo digo, yo quedé asombrado. Y se te va en nada a las horas ahí adentro.
1: ¿Tú quieres más?
0: No, de verdad.
1: Yo quería un poquito más.
0: ¿No me puedes repetir el último tema, sí, por favor? El último tema, que bueno, ya nosotros lo pusimos. Nos vamos con otro. Vámonos con otro, vale. Michael Jackson, el día de hoy, José. Hoy fue especial de Michael Jackson. Aquí, Francisco, muy diferente. Señores, hasta mañana.

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